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gracias, Señor, porque tus brazos están abiertos. Yo quiero invitarte desde ahí donde estás, que cierres tus ojos un segundo. Imagínate al Señor con sus brazos abiertos. Él te dice: hijo mío, hija mía, aquí estoy. Si tú solamente te rindes, estás bienvenido a la casa del Padre. Él te abraza y te ama tanto.

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La paso a usted. Mi paso es tuyo. Yo no os la doy como el mundo la da. No se turbe vuestro corazón, ni tenga miedo. Si Dios está contigo, todo va a estar bien. La paz es una promesa que mantiene a tu

0: llamarla con alambre acá.
1: Aquí no tenemos nada, vamos a tener que salir
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2: Ya ustedes saben, mi gente, miren, este es el tanque de guerra por dentro.

0: El bombero entra en escena.
1: ¡Cuidado!

conocí la alegría. Me siento en el mejor de mis años. De tu gracia, Señor, no sabía. 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

0: en el Pentecostés. Estaban todos juntos, unánimes, como estamos en este momento. Y de repente se escuchó en el cielo un viento recio que soplaba en la tierra,
1: el cual llenó toda la casa donde estaban sentados. Gloria a Dios.

0: nuevas lenguas de fuego, conforme a lo que el Espíritu le daba que hablase. ¡Aleluya!
1: ¡Aleluya! Y en este momento, el mismo viento que sopló aquella vez, sopla en este momento acá. Mientras tú le adoras, Él se va a manifestar. Mientras tú le llames, Él se va a manifestar. Mientras tú arrabas, si le llamas, Él se manifiesta.

que esta leve y momentánea tribulación es algo que va a pasar. El Señor te garantiza que va a pasar. ¿Sabe por qué? Porque se avecina un eterno y mayor

0: aleluya, aleluya. 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Y de repente se escuchó en el cielo un viento recio que soplaba en la tierra,
1: el cual llenó toda la casa donde estaban sentados. Gloria a Dios.

0: lenguas de fuego, conforme a lo que el Espíritu le daba que hablase. ¡Aleluya!
1: ¡Aleluya! Y en este momento, el mismo viento que sopló aquella vez, sopla en este momento acá. Mientras tú le adoras, Él se va a manifestar. Mientras tú le llames, Él se va a manifestar.

En el momento de mi aflicción entró el amado, quitando el velo que impedía su presencia en mí. Por eso el salmista dijo: en mi angustia invoqué al Señor y clamé a mi Dios, y Él oyó mi voz desde su templo, y mi clamor llegó delante de Él a su oído.

Quiero, no puedo y no debo de ti separarme. No existe un lugar donde pueda encontrar la paz que tú pudiste darme. Por favor, ven a inundarme, a llenarme hasta rebosarme, a envolverme hasta saturarme. Solo tú puedes saciarme. Desciende, muévete, exhíbete. En mi vida, glorifícate. Tú eres el centro de todo, Señor. A tu modo, ven y manifiéstate. Quiero hacer tu voluntad, agradarte en cada momento. Quiero más de ti, lléname de ti, transformame.

Más de ti, Señor. Menos de mí. He redimido, man. Junto a Blanca. Trastornadores.

0: Yo.
1: Exceso de pasado, exceso de futuro. Un presente frío e inseguro. Un muro de contingencia muy duro que te detiene en ese camino oscuro. En esta triste y decadente.

Se vale llorar, se vale mostrar vulnerabilidad, se vale buscar ayuda. Lo que no se vale es rendirse, por nada ni por nadie. La noche parece larga, pero amanecerá, y en ese nuevo día cambiará tu historia. Historia que salvará tu vida.

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Muy buenos días, excelente mañana de miércoles ya 5 de agosto del 2026. Muy buenos días en esta hermosa mañana, 7 de la mañana en punto. Estamos totalmente en vivo a través de la frecuencia del 101.9. Muy, pero muy buenos días. Muchísimas gracias a todas las personas que ya nos van mandando sus mensajitos y que se van conectando. Muy buenos días.

Muchísimas gracias a todos por su mensaje. Recuerda que en esta hora tú haces la programación. Yo soy Ángel Vázquez y hoy te acompaño hasta las 8 de la mañana con toda la mejor música, con todas las canciones que tú quieras escuchar. Oigan, por cierto, antes de nada y bueno, de antemano una disculpa porque el día de ayer tuvimos una interrupción en el programa de la mañana, desde la mañana hasta poquito más de las 2 de la tarde, y es que tuvimos un tema ahí con la comisión de electricidad. Estuvieron ahí haciendo unos labores de mantenimiento, que la verdad, pues esa fue la razón por la que no estuvimos al aire pues durante algunas horas. Desafortunadamente no tuvimos ayer los programas de la mañana, y la verdad es que es una pena, ¿no?, que no hayamos tenido los programas. Pero por otro lado, creemos que los trabajos que hizo la comisión pues es a modo de prevención que pasen este tipo de, que luego se va la energía eléctrica, etcétera, ¿no? Entonces, bueno, nada más ahí para que lo tengan en cuenta. Una disculpa de antemano con toda la audiencia. A los que nos siguen a través de las redes sociales, bueno, ahí se les dio la información. Ahí se estuvieron publicando los comunicados de cuando salimos del aire, cuando regresamos. Así que si tú todavía no sigues en las redes sociales de la estación, bueno, yo te invito a que lo hagas. Búscanos en Facebook y en Instagram como Vida Nueva Radio. Dale seguir a las páginas para que cualquier información de lo que esté sucediendo, bueno, tú estés enterado al momento. Y si quieres, únete al grupo de WhatsApp, donde también ahí

0: 1278 que nos manda mensajito. No, ya no. La respuesta a tu pregunta es no. Vámonos rápidamente con un audio que nos mandan por acá nuestros queridos amigos que nos hacen el favor de mandarnos sus audios. A ver qué nos dices, amigo. Adelante.
1: Muy buenos días y bendecidos días, Angelito. Muy buenos días. Pues una canción de Redimidos. Ahorita sí que no tengo para escoger. Pero muy buenos días, angelitos. Dios se siga bendiciendo y utilizando para todo esto, mi hermano.
0: Muchísimas gracias. Una canción de Redimidos quiere que le ponga. Híjole, me la pones algo complicada, la verdad. Son tantas canciones de Redimidos que no podría elegir solo una. O sea, no sé si nos queremos ir a algo más. Ya sé cuál. Hay una canción de Redimidos que él ha dicho que gracias a esta canción, pues hoy en día ya la verdad es que no necesitaría seguir haciendo música, porque pues hay que recordar que las canciones en YouTube pues siguen generando dinero todo el tiempo, ¿ok? Sobre todo los pues obviamente los famosos. Las canciones que sacan pues no son una canción que genera un ingreso y que ya quedan ahí. Cuando la gente la sigue viendo, la seguimos reproduciendo, etcétera, pues siguen generando dinero. Entonces Redimido, en sus propias palabras, ha comentado que gracias a esta canción pues ya él, si es necesario, podría dejar la música. Sin embargo, pues no tiene pensado hacerlo pronto. Pero esta canción es una canción con Cristian de Clario. Es una canción bastante bonita para los de la vieja escuela. Para los conocedores ya deben de saber de qué canción les hablo. Y es que esta canción habla de un mensaje muy fuerte, un mensaje muy interesante y un mensaje muy, muy realista. Esto se llama El Nombre de Jesús.
2: Oh, man. Redimido. Cristín de Clario.

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Ahí escuchamos esta increíble canción que nos pidió nuestro buen amigo Luisito, que dice: buenos días, Paps, ¿podrías ponerme la de Dios de Generaciones de Grace? Ahí está, ahí te la pusimos, mi estimado amigo. Gracias, Paps, de nada, amigo. Dicen por acá: Dios te bendiga, muchísimas gracias, Dios te bendiga también a ti. Oigan, ¿qué creen? Les traigo más canciones, y es que hay una canción muy bonita que me están pidiendo desde hace unos cuantos minutos. Yo sé que en esta hora las canciones son más como adoración o algo así. Trato de llevarlo más como en ese sentido, por lo menos en el horario de la mañana. Pero pues la verdad es que me están pidiendo un poquito más de energía, más de ritmo. Así que bueno, dicen por allá que tus peticiones son órdenes. Así que vámonos con esto. Llega Funky y Alex Zurdo, El Culpable, con Dariana.

¿ok? Les contaré la historia de mi vecina, de apellido de Roche y su nombre Gastarina. No viste de China, su ropa es muy fina y aún no entiende por qué.

confía en su tarjeta de JC Pena. Y me dice que algo la obligaba. Y no sé si entiende lo que hablo. Que la culpa de lo que le pasaba, que no era de ella.

7 de la mañana ya con 19 minutos. Vámonos rápidamente con la palabra del día, porque ayer ya no nos dio oportunidad. Y es que la palabra del día es...

¿Están listos? ¿Ya tienen su libreta? La palabra del día es epígono. Se refiere a una persona que sigue o imita las ideas, el estilo o la obra de otra persona, especialmente en el ámbito artístico, literario o intelectual. Úsala cuando quieras señalar que alguien continúa o reproduce la forma de pensar o crear de un autor, artista o un movimiento previo. Algún ejemplo sería: muchos lo consideraban un epígono de los grandes novelistas del siglo XX, aunque con un estilo propio en algunos aspectos. La palabra del día es epígono. Así que ya lo tienen, la palabra del día. Oigan, ¿qué creen? 7 de la mañana con 21 minutos. Es momento de las mañanitas para todos los que están cumpliendo años. Muchísimas, muchísimas felicidades de parte de todo el equipo de Vida Nueva. Si alguien está cumpliendo años, que nos mande un mensajito y le mandamos las felicitaciones.

Ahí escuchamos este tema de Pastor. Muchísimas felicidades a todos los que están cumpliendo años. También ahí a todos los pastores que están cumpliendo años. Muchísimas felicidades. Vámonos rápidamente entonces con más música, porque llega esto nada más y nada menos que de Rabito. Esto se llama Yo Soy Jesús.

7:43. Vámonos rápidamente con más música porque llega Jesús Adrián Romero con esto que se llama Pegado a ti. El álbum El aire de tu casa. 7:43.

Ahí escuchamos esto de Jesús Adrián Romero, esto que se llama Pegado a Ti, una canción bastante bonita. Vámonos rápidamente con más mensajitos porque dicen: buenos días, Angelópolis, aquí Don Sol, porfa, una complacencia, La Iglesia prevalecerá, de la IBI. Bendiciones, excelente día, Don Sol, ¿cómo está? Cuéntenos por dónde se encuentra el día de hoy. Oigan, por cierto, la temperatura 28 grados, ahí nomás para que lo tengan, el día de ayer les tengo que contar. Yo no aguanté el calor, me estaba yo derritiendo, me sentía yo de mal. No sé si a ustedes, pero yo sé que está mal, no debería de ser así, o sea, está terriblemente mal. Pero por lo menos a mí el calor me pone muy mal humor. O sea, estaba yo de verdad ayer irritado, o sea, estaba yo así muy, muy, muy cansado del calor. O sea, no, terrible. Les voy a contar que estaba yo por Circuito Colonias cuando pasé a un supermercado. En ese supermercado hay un área de cafetería y la verdad es que me senté en este supermercado como 40 minutos a agarrar como que tantito aire porque, híjole, ayer yo no aguantaba el calor, de verdad, se los tengo que admitir. No sé qué me pasó, ayer el calor a mí se me hizo muy, pero muy intenso. Y yo dije, no puedo con este calor. Así que bueno, tenemos una sensación térmica de 35 grados hoy en este momento. Hoy, ojo al dato, chequen ustedes, presten atención, por favor, porque aproximadamente entre las 3 de la tarde a las 7 de la tarde se esperan lluvias, ¿ok? Lluvias, ahí para que lo tenga usted en cuenta. Vámonos con esto, porque llega La Iglesia Prevalecerá, de La Ivy.

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1: Ahí escuchamos este tema. Qué bonita es la vida de Oasis Ministry. Son las 7 de la mañana con 54 minutos. Continuamos con más mensajitos. Dicen por acá, trabajo en una app Didi. Ahora ando por el rumbo de Juárez en espera de un viaje. Saludos, gracias. Escuchando la complacencia. Muchísimas gracias, Don Sol. Muchísimas gracias. Qué bueno son que tengo muchos amigos que trabajan en el Didi para cuando luego necesite un viaje. Luego Luisito anda bien ocupado, ¿es cierto? Amigo Luis, si me estás escuchando, amigo, no es cierto. Vamos, es que de repente le digo a Luisito, Luisito, amigo, ven por mí o algo. Sobre todo cuando pues el vehículo entra al taller o algo por el estilo. Y luego Luisito anda del otro lado de la ciudad. Pero la verdad es que mi buen amigo Luis siempre, siempre viene. Vámonos con más música porque llega esto de Terians para ir cerrando. ¿Cómo les gustan a ustedes las canciones fuertes, eh? Vámonos con estos Terians. Esto se llama De Corridos con Fe.

7:59 me tengo que despedir. Muchísimas gracias por haberme acompañado. Que tengas un excelente y bendecido miércoles, ya mitad de semana. Yo sé que a muchos nos gusta ya cuando llegamos a mitad de semana. Bueno, para algunos la verdad es que ya el día es irrelevante porque todos los días tenemos actividades que hacer. Pero no sé, aún así disfruto mucho cuando ya es miércoles, ¿eh? Como que ya oficialmente pasé lo más difícil, que es lunes y martes. Y así que me pone muy feliz. Pero bueno, vámonos. Te dejo con más música porque llega este increíble tema de Lit. Eso se llama Soy un Altar. Te espero mañana en punto de las 8 de la mañana. Y hoy, no te vayas porque hoy llega, este es el día de Escuela para Padres. Esto es Lit, Soy un Altar.

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Bendecido día, agradable audiencia. A nombre de Rebeca Chan, sean bienvenidos a una nueva emisión de Escuela para Padres, donde en cada programa buscamos reflexionar sobre temas que como padres nos preocupan y nos presentan grandes desafíos. Uno de ellos es sin duda la educación de nuestros hijos, relacionado sobre todo con la educación sexual. Aunque para muchas familias este tema puede resultar incómodo o difícil de abordar, la realidad es que nuestros hijos crecen en un mundo donde reciben información de

0: solo momento, sino se construye día a día mediante conversaciones sencillas, el ejemplo y la convivencia familiar. Así que hoy hablaremos de educación sexual desde la infancia y cabe aclarar, muy importante, que este tema no queremos escandalizar, ¿verdad? Pero sí queremos poner las bases para que usted empiece una educación que sea digna y confiable para sus hijos. Dios les bendiga.
1: Hola. Bueno,
0: adelante.
1: Estamos aquí, Nelly Bonfil. Hola, ¿qué tal? Bienvenidos. Yo soy Erika Martínez.
2: Hola, hola. Buenos días a todos. Mi nombre es Adriana Cárdenas.
0: Así es. Un tema muy importante, que nuestro propósito no es generar miedo, ¿verdad? Ni preocupación, sino ofrecer orientación práctica para que cada madre, cada padre pueda responder con seguridad en cada etapa, ¿verdad?, en la educación de sus hijos a preguntas que muchas veces nos hacen los niños. Entonces, la idea es fortalecer la confianza dentro del hogar y brindarles herramientas que les permitan protegerse y formar decisiones responsables conforme vayan creciendo. Así que aquí tenemos grandes expertas, la psicóloga, la maestra. Tenemos otra Erika, hoy estamos con Ericas al cuadrado.
1: Pues miren, hoy abordaremos creo que un tema importante, ¿no? Creo que consensamos este tema para que justo ahora que los niños, chicos y grandes, tienen pues bastante tiempo libre, aún estamos en vacaciones de verano, mamá, papá, que nos escuchas. Y la educación sexual viene desde casa. No podemos esperar o confiar, ¿verdad?, que la televisión o el celular o las redes sociales hagan el trabajo que toca hacerlo a papá, a mamá o a la figura más cercana que cuide al pequeño, ¿no? Así entonces, queríamos plantearle esta pregunta. ¿Sabía usted que la educación sexual comienza desde el nacimiento y que la familia es la primera y más importante fuente de aprendizaje? Bueno, pues hoy lo vamos a averiguar y hoy te vamos a dar mucha información para que pongas en práctica.
3: Así es, así que no te despegues de esta emisión del día de hoy, porque fíjate, yo escuchaba una psicóloga que decía que esta es la plática más importante en la vida de nuestros hijos, sí. Y pues creo que sí, ¿no? Porque no solamente les va a instruir, los va a preparar, ¿no? Los va a proteger, ¿no? De tantas cosas que vemos y escuchamos, ¿verdad? Entonces, es una plática que sí o sí, como papá o mamá, te toca preparar a tus hijos, prepararte tú, y si tú dices, bueno, ¿en qué momento debe empezar? Ahorita te vamos a dar unas herramientas, pero también quiero pedirte si tú, tenemos aquí un test, que tú digas, yo no sé en qué edad, ¿cuándo debo empezar? Tenemos un test y si tú nos escribes aquí al teléfono de cabina, te lo podemos proporcionar, para que sea como una guía para ti, para que puedas saber en qué andas, además de quedarte aquí en el programa. Así que si tú quieres que te compartamos este test, puedes escribirnos al 9993-54-69-14.
1: Así es. Y esta plática con tu hijo tiene que ser de una manera natural, con respeto y de acuerdo a la edad de tu pequeño o de tu pequeña.
2: Así es. Yo creo que es importante, muchas veces nos enfocamos, ¿verdad?, en instruir a nuestros hijos. Estamos más preocupados por cuál va a ser su futuro, pero muchas veces le damos poca importancia a estos temas, ¿verdad? Porque a veces es incómodo, porque a veces no sabemos cómo abordarlo, sí. Porque a veces pues no estamos preparados, o sea...
1: Y Erika, o sea, a veces, Pastor, Miseri, tenemos que recordar cómo nuestros padres abordaron, si es sí. que lo abordaron uh-huh. o no lo abordaron, no lo cómo lo hicieron, y por eso se nos hace un poco complicado concebir hablar de este tema con sí. nuestros hijos.
2: Porque sí. a lo mejor no tuvimos esa cercanía también nosotros, ¿verdad? Y luego pues no nos preparamos, uh-huh. peor también. Sí.
0: Y que es sí. importantísimo no esperar a que llegue la adolescencia. Ahora estoy platicando precisamente con mi hermana. de que no esperar a que llegue la adolescencia para

0: para hablar estos temas. La mejor etapa para hablar con los hijos sobre la sexualidad es desde pequeño, desde niños. ¿Sí? Sí. Y cada uno, cada tema va a ser de acuerdo a su edad. Ahorita lo vamos a ir viendo conforme al desarrollo del tema.
1: ¿Por qué hablar de la sexualidad desde pequeño?
2: Sí, pues miren, la sexualidad forma parte del desarrollo de todas las personas desde que nacen. No se limita únicamente a las relaciones sexuales, ¿no? Por eso no es el decir, ay, cuando sea adolescente, cuando crezca, no. Es parte de la vida, incluye el conocimiento de su propio cuerpo, de respetar su cuerpo, de respetar el cuerpo de los demás. También el hablarles de sexualidad va a influir en su autoestima, en los afectos, en la manera en cómo van a convivir con los demás. Y como te decía igual, Adriana, ¿no? Es importante hablar con naturalidad sobre estos temas, ¿no? A mí, yo, la verdad es que en mi experiencia, a mí no me sentaron, me dijeron, oye, mira, es así, ¿no? Yo lo empecé a saber en mi libro, ¿no? De la escuela.
1: De ciencias entonces, naturales.
2: Como, de ciencias, entonces, claro, es importante, pero esa educación empieza mucho antes, ¿no? Porque creo, tengo entendido que estos libros son a partir de tercero de primaria, que es cuando se da este tema. Pero obviamente ya para ese entonces, tu hijo ya vio que hay diferencias, ¿no? Que a lo mejor siente de alguna manera cuando toca, cuando se está bañando, que una niña es distinta a un niño. Y ya tu hijo para esa edad ya trae múltiples preguntas y dudas, claro, ¿no?
1: Y sobre todo, Eri, sensaciones, porque desde que nacemos, Dios nos ha provisto, ¿verdad?, de la sexualidad. Esto forma parte natural del desarrollo, queremos ponerlo en claro. Sí. No es algo que sea malo, porque el diseño de Dios acerca de la sexualidad no es que sea un tema prohibido, o un tema que no debamos hablar, o un tema tabú, ¿no? Desafortunadamente, el enemigo trata de distorsionarlo y que nosotros pongamos pausa a esa plática para obviamente atacar por otro lado y que descuidemos a nuestros hijos en este tema. Pero queremos ser muy reiterativos en decirte que la sexualidad forma parte del desarrollo humano y que desde que nacemos contamos con estas sensaciones que dice mi serie. Entonces,
0: enseñale también el valor del cuerpo, porque somos creación de Dios, ¿no? A mí me encanta esa parte de Salmos donde dice, te alabaré porque formidables y maravillosas son tus obras, ¿no? Y sabemos que somos creación de Dios, una obra de Dios maravillosa, y que tenemos un valor muy importante, por lo cual tenemos que cuidar nuestro cuerpo.
1: Aparte
0: de que somos el templo del Espíritu Santo.
1: Y entonces, ¿cómo le vamos a transmitir a los hijos, a las hijas y a los hijos, o los niños y niñas que tenemos a nuestro cargo, cómo vamos a transmitirle, cuida tu cuerpo, ¿de qué? ¿No?
2: ¿Cómo, o sea, por qué?
1: ¿Por qué? Claro. Entonces, vamos a hoy abordar este tema.
2: Así es, y bueno, pues quédate, yo creo que aquí esto es lo más importante, el hablar de ese tema con tu hijo lo va a proteger, aparte que lo ves tú y lo va a proteger, y eso es bien importante que tú te lo quedes, hablarles de sexualidad va a ser protección para ellos. Y mira, ¿qué pasa con las familias que hablan con naturalidad sobre estos temas en casa? ¿Qué va a pasar? ¿Qué efecto va a tener en tus hijos? Pues el primero va a ser que los niños van a conocer y a cuidar su cuerpo. En segundo lugar, van a aprender a respetar el cuerpo y el de los demás. Van a saber cuando alguien los toca y van a decir, esto no está bien, ¿no? Al igual.
1: Y aquí, Miseri, creo que es puntual decir que las partes del cuerpo se deben llamar como se deben llamar.
2: Sí.
0: Así es.
1: No con apodos, no con, el pilín.
0: Ni con vulgaridad.
2: Exacto.
1: Sí. O sea, se deben llamar como se deben llamar. ¿Para qué? Para derribar todos estos argumentos y barreras no podemos decir pene, no podemos decir vagina. ¿Por qué? Porque, qué pena, qué prohibido, qué vergonzoso. Entonces, desde pequeños, decirles a tus hijos cómo se llaman las cosas, precisamente para que ellos conozcan y cuiden su cuerpo y también aprendan a respetar el cuerpo de los demás.
2: Claro, y al hablar con naturalidad, decir, mira, esto es esto, se llama así, pues ellos también van a poder tener la confianza para expresar sus dudas, ¿no? Más adelante, cuando estén más grandecitos, pues van a decir, oye, mami, siento esto, me pasa esto. Van a tener la confianza y la libertad de saber que en ti pueden, contigo pueden hablar de esos temas.
3: Así es.
2: Y les reitero aquí esta parte que se me hace súper importante. Van a estar mejor protegidos frente a situaciones de abuso o violencia. Ellos van a estar con ese conocimiento y van a decir, ah, esto como que está raro, ¿no? Y, bueno, pues van a tomar decisiones responsables conforme van creciendo también.
3: Fíjate que hay algo muy importante que decía y es acerca de cómo a veces se distorsiona por las palabras, por usar mal las palabras, uh-huh. O sea, por no ponerle el nombre que se debe a cada cosa, ¿verdad? Distorsionamos el diseño original de Dios. Y hay un texto en la Biblia que de Deuteronomio 6, del 6 al 7, cuando dice que nosotros debemos de enseñar a nuestros hijos. O sea, que la enseñanza es algo cotidiano, no es nada más una conversación de un momento. Porque sí. La Biblia dice ahí que debemos de enseñar a nuestros hijos, dice, en nuestro caminar en la casa, en nuestro caminar en el viaje, cuando vamos de un viaje, o sea, levantarte. Lo habla de diferente al acostarse y al levantarse, ¿no? O sea, que debemos de ser como muy puntuales en ese tipo de cosas, ¿verdad?
1: Claro. Sí, y eso es para protección, exacto. Es como decía la Miseri, ¿no? Para protegerlos frente a situaciones de abuso o de violencia, ellos sepan y ellas sepan qué cosas, qué lugares de su cuerpo no debe tocarlo cualquiera, es más, no debe tocarlo hasta blindarlos de hasta familiares y amigos, ¿no? Que el 95% de los abusos se da de gente muy cercana a la familia y de mucha confianza, ¿no? Entonces, que también al hablarles de su cuerpo como debe ser, del cuidado que deben de tener de su cuerpo, para qué sirve cada parte del cuerpo, también ellos aprenden a tomar decisiones, uh-huh. ¿Sí?
2: Sí,
1: decisiones sabias y responsables conforme van creciendo.
0: Sí, y aquí muy importante nuestra conducta como padres en casa en cuanto a estos temas, es muy importante. Sí, cómo nosotros desarrollamos o cómo llevamos a cabo nuestra sexualidad en la casa. Cómo hablamos con respecto a sexualidad en la casa. Entonces, sí tener mucho cuidado porque si no lo hace uno correctamente con los hijos, en lugar de ayudarlos, lo va a perjudicar porque le va a despertar el morbo a los hijos. Entonces, hay que tener cuidado, ¿no? Hay que hablar de sexualidad con mucho cuidado. Por eso ahorita vamos a ver precisamente... En cada etapa de los niños vamos a ver qué cosas usted puede ir hablando, ¿verdad?
2: Sí, así es. Sí, digo, porque es normal que tus hijos van a llegar un día y te van a hacer preguntas.
0: Claro.
2: ¿No? Sobre su cuerpo, sobre cómo nacen los bebés, por qué las niñas son distintas de los niños. Y lo importante aquí no es evitar esas preguntas, sino ahorita estoy ocupado. No, de eso no. Sino saber cómo responderlas. Así que... Recuerda que aquí en Escuela para Padres estamos para aprender juntos, ¿verdad? Para enseñarte, para darte herramientas para la vida de tus hijos.
1: Y mira, Eri, qué tan importante es que nosotros comprendamos estos temas, porque hay un chiste o anécdota, ¿no? No sé si es chiste o anécdota. Pero dice, cuenta de una mamá que estaba ahí haciendo la limpieza y la cocinada y ya salió la ropa de la lavadora y se le acerca su niña de 4 o 5 años y le dice, mami, bueno, no, ya más grande porque ya leía, y le dice, mami, ¿qué es sexo? Y la mamá, ¿ah? ¿Cómo? Y la mamá, sí, sí, mira, es que aquí dice, estaba leyendo un formulario la niña de las revistas y todo, y dice, sexo, y la mamá empieza a rebuscar y a rebuscar en su archivo general, y mira, ay, ¿cómo le respondo? Y le empieza a explicar, mira, cuando la flor ya está lista, viene la abejita, y la niña, ¿qué? Uh-huh. Es que aquí dice F o M, femenino o masculino, y la mamá, ah, ok. Entonces, precisamente hoy te vas a ir a través de este programa equipado para saber responder esas preguntas y hacer las preguntas de vuelta también adecuadas para hablar de estos temas,
0: sí,
1: ¿no?
0: Sí.
1: Y no te vayas por según tu concepción de
2: claro.
1: las cosas.
2: Y además de que ellos no ven la sexualidad de la manera que nosotros
0: sí,
2: lo vemos.
0: Sí, ellos no lo ven con morbo.
2: Exactamente,
0: como...
2: o sea, no te asustes, no caigas en pánico también, ¿no?
3: Sí.
2: Y te vamos a dar algunas recomendaciones. Mira, la primera es escuchar la pregunta con atención, ¿no? A ver, ¿de dónde viene la pregunta? Exactamente, ¿qué quieres saber, ¿no?
1: ¿O dónde lo leíste? ¿Dónde lo viste? Ahora los niños, insistimos, en esta Escuela para Padres, tienen el mundo al alcance de su mano,
2: sí.
1: ¿no? O sea,
3: con los dispositivos.
1: Ajá, exacto.
2: Sí.
1: Entonces, pregúntale, a ver, cuéntame de dónde tienes esa pregunta. ¿Dónde la escuchaste? ¿Dónde la viste?
2: Uh-huh. Y también, pues no burlarnos, ¿verdad? Ni hacer sentir vergüenza al niño. A lo mejor también a veces te van a salir con alguna pregunta chistosa y pues aguántate la risa. Ya después te ríes, ¿no? Porque a lo mejor puede caer algo gracioso, ¿no? Pero exactamente, él te lo está preguntando seriamente, ¿no? Así que
1: algo gracioso, burlarse. Eri, y pasa mucho en los varones. O sea, uh-huh. cuando viene su primer sueño húmedo, ¿no? A veces... ¡Ay, me hice pipí! Y los papás se burlan. Y eso hace estragos uh-huh. en la autoestima, en el desarrollo psicosexual de las criaturas. Porque ellos, ciertamente, si tú nunca te has preocupado por sentarte a decir, a ver, no, esto no es pipí, hijo, es tu primera eyaculación. Y mira, tu cuerpo ya está preparado. Pero si no lo saben, te causa... gracia o te causa motivo de burla, ¿no?
2: Sí.
1: A la ignorancia de ese pequeño.
2: Sí, no, y esta vez ya mejor no le pregunto
1: exacto.
2: nada, ¿no?
1: Exacto.
2: Y pues
3: no
2: también
3: nada.
2: Hay que mantener la calma, no entres en pánico, ¿no? Si como decía Nelly, llega la niña y te pregunta, mamá, ¿qué sexo? No entres, respira, ¿no? Indaga un poco más, ¿no? Y responde únicamente lo que el niño necesita saber según su edad. Acuérdate que ahorita te vamos a decir más o menos qué tipo de preguntas y respuestas uh-huh. puedes dar.
0: Así es.
2: Y... rectificamos, utilizar siempre los nombres correctos, ser sincero. Si tú no conoces las respuestas, a lo mejor está un poco más rebuscada su pregunta, busca información confiable. Mira, dame un momento, voy a checar, vamos a aprender juntos, ¿no? A lo mejor sí te salen con algo que tú en ese momento no tienes, cómo responder sus dudas, ¿no?
1: Y aquí es importante, papá y mamá, que adultos todos, ¿no? Muchas veces no tenemos las respuestas correctas a las preguntas.
2: Uh-huh.
1: O sea, a veces es válido decir, mira, ahorita... espérame tantito. Ahorita no tengo la respuesta a la pregunta sí. que me estás haciendo, pero averigua mamá, averigua papá. O sea, y no tengas pena o temor de decir, ay, no lo sé. O sea, ahorita no lo sé, pero vamos, como dijo Miss Erika, vamos a aprender, vamos a buscar la información, vamos a ver de qué se trata esto, ¿no?
2: Sí.
0: Así es.
2: Y también, ya al final ya le puedes decir, esto respondió tu duda, respondí tu pregunta, era lo que querías saber.
1: O no te hice más.
2: O te di de más, ¿no? Y bueno, pues también hay que estar dispuesto a repetir las explicaciones cuando sea necesario, ¿no? O sea, a nosotros nos pasa, ¿no? Nos tienen que explicar varias veces o recordar, ¿no? Entonces, ya te quedó claro, mira, te acuerdas que, o sea, con toda la paciencia. Así que recuerda que cada pregunta que tu hijo o tu hija te haga es una oportunidad para fortalecer esa confianza. Si te está abriendo el camino para ese canal de comunicación, para establecer esas conversaciones tal vez delicadas, pero tan importantes, pues tú aprovéchate de ahí y déjate ir con todo, papá, mamá, sin temor, ¿no?
0: Y fíjate que lo que comentaba hace rato la psicóloga Nelly, eres que la puerta en lugar de cerrarla, de abrirla, perdón, la puedes cerrar si tú no respondes correctamente. O sea, de cuenta, si te burlas... ¿verdad? Si haces bullying de eso, o sea, los hijos se empiezan a cerrar y entonces en lugar de decírtelo a ti, se lo van a decir a alguien más, ¿no? Entonces, tenemos que ser muy cuidadosos en esa parte para no cerrar la puerta de la comunicación en este tema con los hijos.
3: Yo creo que dos cosas importantes. Una es el amor y la otra buscar la sabiduría. O sea, pedirle a Dios que nos dé la sabiduría para poder llegar. Porque muchas veces, nuestro trabajo más bien como padre es saber llegar al corazón de nuestros hijos. Que nosotros seamos primero en llegar al corazón de nuestros hijos, porque luego escuchan otras voces y les dan más importancia, ¿no? O, por ejemplo, ahorita que decíamos del internet, el internet para ellos es lo primero a veces.
0: Sí, es la fuente.
3: Antes de buscar en nosotros la respuesta.
1: Sí, así es. Y bueno, ¿qué necesitamos o qué necesitan saber nuestros hijos y nuestras hijas según su edad, ¿no? Y aquí te vamos a brindar, según la etapa que estén tus hijos, lo que necesitan saber. Y ahí te va. De los 18 meses a los 3 años, tenemos que dejar claro, ¿no?, que la información debe adaptarse a la etapa del desarrollo de cada niño o de cada niña.
0: Así es.
1: De los 18 meses a los 3 años, enseñar el nombre correcto de todas las partes del cuerpo. Eso es lo que necesitan saber tus hijos si tienen esta edad, ¿no? Explicar cuáles son las partes privadas. ¿Y cómo le vas a explicar qué es una parte privada a esa edad? No, esto es privado. Es necesario cubrir ciertas partes de nuestro cuerpo que necesitan llevar ropa interior. Esto es el calzoncito, la sport, uh-huh, la camiseta o sport corpiño. O corpiño. Bueno, estamos hablando de 18 meses a 3 años.
2: Ajá,
1: los bebés. Uh-huh. Que si el pañalero, ¿no? Y si tú tienes un bebé y unos hijos más grandecitos, les debes de también enseñar. Mira, lleva el pañal, lleva el pañalero. Y eso es importante protegerlo porque son las partes privadas, no están expuestas para cualquiera. Entonces, enseñarles que nadie debe tocar su cuerpo sin el permiso de ese niño o de esa niña, ¿no? Hablarles sobre, mira, si tú no te sientes, y aquí ojo papá y mamá, muchas veces queremos que nuestros hijos sean los más educados del mundo, pero no los escuchamos. Y queremos que saluden, que den besos, abrazos, se sienten en las piernas de cualquiera, aunque sea nuestro familiar.
2: Sí.
1: Y el niño se resiste. Entonces, ponle atención. El niño tiene que, y tú tienes que enseñarle a respetar su cuerpo. No tiene que ser grosero, o sea, no tiene que no saludar. O sea, podría decir buenas tardes, buenas noches, hola a todos, gracias, ¿no? Bueno, nos vemos, pero no obligarlo a
2: saludar de beso a toda la familia.
1: O abrazar, o que a todo mundo lo cargue, o que todo mundo lo esté agarroteando. Muchas veces tenemos nosotros que ser sabios en eso, como dijo aquí la hermana Adriana.
2: también hay bebés, ¿no? Que los carga alguien y lloran y no aguantan. Sí, no. O sea, también hay, no, ahí aguántate que se acostumbre. No, algo. O sea, algo sintió
1: el bebé. Sí, y que hay personas que de verdad quieren cargarlo y pues el niño o la niña pues no quieren. Y como papás a veces te da pena, ¿no? Que tu hijo o tu hija no quiera. Pero hay que enseñarles el valor de respetar el cuerpo. Así se comienza, enseñándoles que nadie debe tocar su cuerpo si ellos no lo consienten, ¿no? Hablar sobre el consentimiento de manera sencilla. Antes de abrazar o besar, también debemos preguntar. Sí. Y eso es con todos los niños. Con todos los niños. ¿Te puedo dar un abrazo? No, respeto. Uh-huh. ¿Te puedo agarrar la mano? No. Pues con respeto, ¿no? Y eso va forjando también los límites de hasta cuándo sí, ¿no?
0: Sí, enseñarle el principio a los niños de que debemos de amarnos a nosotros mismos, ¿no? O sea, la Biblia dice que debemos de amar al prójimo, amar a Dios, pero también habla de que debemos de amarnos a nosotros mismos. O sea, habla de nuestro propio valor. Cuidado y nuestro propio valor que tenemos, ¿no?
2: Uh-huh. Sí. Y bueno, vamos ahora a la etapa de edad de 4 a 5 años. Aquí ya, pues ya muchos ya están en la edad preescolar, ¿no? Y a lo mejor ya en este tiempo, ya tus hijos pueden hacerte las siguientes preguntas. ¿De dónde vienen los bebés? Antes era la cigüeña, no lo puedo ir por Amazon, no, nada de eso, ¿no? Y ¿por qué los niños y las niñas son diferentes? Ahí ellos ya pueden darse cuenta que pues sus cuerpos son distintos, el cuerpo de papá, de mamá, ¿no? O también pudiera darse que puedan explorar su cuerpo por curiosidad.
0: Permíteme tantito. Sí. En esas dos preguntas que hiciste primero, por ejemplo, ajá, ¿de dónde vienen los bebés y por qué somos diferentes? Es una muy buena oportunidad para enseñarles a nuestros hijos los principios bíblicos.
2: Sí.
0: O sea, enseñarles uh-huh, acerca uh-huh, de la creación, enseñarles sí, acerca de cómo Dios nos creó, en la parte donde dice el Salmo, ¿no? Mi embrión vieron tus ojos, que somos creación de Dios. Y entonces uh-huh, ellos se van a dar cuenta qué tan valiosos somos, qué tan importantes somos para Dios. Y desde ahí empieza una conexión hacia Dios. Uh-huh, nosotros claro, mismos, sí, ¿verdad? A través de esas preguntas y de esas respuestas que le damos, sí, sí, es una puerta abierta para que ellos empiecen a conectarse con el Padre Celestial.
1: Y miren, sí, no aquí no satanizamos los alcances que pueda tener internet. Seguramente puedes encontrar imágenes porque a esta edad los niños son visuales. Sí. ¿No? Uh-huh. Para entender de dónde vienen. No les vas a mostrar como que ahí explícitamente, pero sí como dijo el pastor, ¿no? De, mira, esto es un embrión, es un bebé cuando es concebido, cuando la mamá y el papá se quieren mucho y se juntan y se unen en uno solo y nace un bebé que viene dentro de la mamá y le vas explicando, ¿no? Y justo enseñarle el principio que Dios nos creó varón y hembra y que es necesario una mujer y un varón para la procreación,
2: sí,
1: para la reproducción de un ser humano, ¿no? Porque son tan diferentes aquí y va a venir la pregunta, ¿por qué somos diferentes?
2: Ajá.
1: Niños
2: ajá,
1: y niñas.
2: ¿Por qué tú tienes? Ajá.
1: Entonces, ahí a todos los que nos están escuchando en la radio, pregúntate, si tuvieras 4 o 5 años, ¿cómo responderías a esta pregunta? ¿Por qué los niños y las niñas son tan diferentes? Y si nos escribes a través de Facebook, te damos ahí unos minutos. ¿Cómo responderías a esta pregunta? Si, ¿o cómo te gustaría si fueras un niño de 4 o 5 años que te respondieran esta pregunta? Es que es bueno hacer este ejercicio.
2: Sí, sí.
1: ¿Para qué? Para saber también cómo responderle a nuestros hijos, ¿no?
2: Sí.
0: Sí, yo creo que es una oportunidad ahí para hablar incluso del valor de la familia, ¿no? O por qué Dios creó la familia, ¿no? Uh-huh. Porque, un ejemplo, podemos decir, ¿no? Que Dios le dijo a Adán y Eva que se reprodujeran, que tuvieran hijos, ¿no? Uh-huh. Y que los bendijo en este caso. ¿Por qué? Porque en primer lugar Dios fue el creador de la familia, quería tener una familia, ¿verdad? Él ser el padre de la familia y a través de eso tener una relación con la familia. Entonces, estas dos preguntas, digo, a lo mejor no la hagan tal cual los hijos, uh-huh, pero sobre todo esa edad de 4 o 5 años.
1: Pero sí te preguntan,
0: sí,
1: ¿de dónde salí?
2: ¿O cómo entré se me va tu panza?
0: Pero sí es una, la verdad, una oportunidad valiosa para enseñarles a nuestros hijos.
1: Ándale, o ven a la gente embarazada y, ¿por qué tiene a su bebé adentro?
2: Ajá, ¿cómo lo metió ahí, no? O sea, sí, o sea, de este tipo de preguntas, ¿no?
0: Sí.
2: Y decíamos también lo de explorar su cuerpo por curiosidad. Eso también forma parte del desarrollo normal. Porque a veces solemos ver a niños en edad preescolar, ¿no? Uh-huh. Que a veces se están tocando, ¿no? Partes del cuerpo. Importante también aquí, ¿no? Nos tocó el caso de un chiquito, ¿no? Que estaba así tocando del pene, ¿no? Y entonces yo como que, no, ¿qué está pasando? ¿No? Entonces yo me acerqué y le pregunté al niño, ¿quieres ir al baño? Sí, o sea, él tenía ganas de hacer pipí, uh-huh, ¿no? O sea, también no te escandalices, ¿no? Sí, o por pena, o a lo mejor estaba tan entretenido jugando, sí, pero pues se acordaba, ¿no? Entonces sí es importante detectar, ¿no? Detectar qué está pasando, creo que nos podemos dar cuenta.
1: Y también, Eri, en esta parte de 4 a 5 o 6 años, hay niños que están toque, por el prepucio, les estorba realmente, sí, y es antiqui. Entonces, como papás y como mamás, tenemos que, veo mucho esto, o sea, de verdad, sí, que no normalicemos, ¿no? Que acudamos al pediatra, a lo mejor hay cremas, hay tratamientos para esta incomodidad que después a largo plazo se queda la costumbre de estarse tocando ahí por incomodidad en un inicio y ya después por costumbre, ¿no? Pero sí, ni escandalizarnos, pero sí ocuparnos, no sí. Preocuparnos, ocuparnos.
2: Sí, no, nada más decir, no te estés tocando, no, uh-huh. A ver, espera, vamos a ver qué está pasando, ¿no? Porque sí solemos decir, ¿qué tanto te agarras? Uh-huh. O sea, no, vamos a ver, vamos
0: ¿cuál
2: a
0: ¿cuál es la causa?
2: Más al fondo, ¿cuál sí, es la sí. causa?
1: Y a través de esa, de, no te estés agarrando ahí, eso es privado, no sé qué, le empezamos a poner una connotación prohibitiva uh-huh. a esa área.
0: Y le empiezas vergonzoso. A poner tabú a tus hijos en ajá, cosas sí. que la verdad... Hay que hablarlo libremente.
2: Escondidas, ¿no?
0: Sí.
3: Y muchas veces no. preferimos ser tajantes a explicar o a hacerle saber a él que realmente lo que está pasando, pero a veces es por la falta de preparación de nosotros sí. como padres. O sí. sea, porque preferimos mejor evadir ajá. que enseñar.
1: Sí, sí. Y es como importante como hacerlo porque esto les puede ocasionar y porque es prohibido. ¿Y uh-huh. por qué me tiene que dar pena? ¿Y por qué me tiene que dar vergüenza, no? Uh-huh. Entonces, sí. para cubrir esa parte, ¿no? Blindar esa parte, tenemos que ocuparnos.
2: Sí. Y bueno, pues también es importante enseñarles el respeto por la privacidad, ¿no? Que de que si papá o mamá se están bañando o están haciendo el baño, pues hay que cerrar la puerta. O si ellos van al baño, a lo mejor ya aquí ya empiezan a bañarse solos a esta edad de preescolar. A lo mejor tú ya nada más vas a darles una pasada, ¿no? Una revisada. Pero sí empezarles a enseñar esa parte, ¿no? O si fuiste a una fiestecita y hay un baño de piscina, bueno, pues tienes que buscar un lugar privado para poder cambiarte tu ropa, no dejar que nadie más te cambie la ropa. Uh-huh. A lo mejor si tu hijo va a una escuelita y hay clases de natación, pues si mira, solo la maestra te puede ayudar a cambiar, ¿no? Uh-huh. O sea, como que ir instruyendo también en esa parte, ¿no? De que no cualquiera puede ayudarte a cambiar la ropa en caso de que no esté mamá o papá cerca.
0: Fíjate que eso es muy importante. Porque estamos hablando de niños de 4 o 5 años, o uh-huh. sea, quiere decir que de 18 meses o desde bebé a los 3 años, todavía el papá puede interactuar con el sexo opuesto, en este caso de su hijo. O sea,
1: es que siempre pueden interactuar con una línea de respeto, por eso es importante, si tú te bañas o ayudas a tu esposa a bañar a tu niña, ¿no? Sí. Que lo hagas con traje sí. baño o así, o sea, eso es el...
0: Tener mucho cuidado en esa parte.
1: El respeto y que hay partes que no las puede ver cualquiera.
0: Exacto. Claro.
1: Aunque sí. sea tu hija, aunque sea tu hijo varón, incluso si eres varón y tú ayudas a bañar a tus hijos, que sea con una línea de respeto. Uh-huh. Sí. No por crear tabús de, ay no, ya no los puedo bañar. Uh-huh. O sea, sí puedes, pero cubriendo las partes que necesitan ser cubiertas.
0: Y que sobre todo sí. que sean ellos los que se laven su parte en este caso, ¿no? Por decirlo así, o ellos sean los que se tengan higiene sí. con su parte, ¿no? Que, sí, sea, no, sí. que no sea uno, como sí. en este caso, si tú eres varón con tu hija, ¿no? O la mujer con...
3: De hecho, sí. esta edad es decíamos hace rato que es la edad de la curiosidad, pero es también la edad de enseñar, donde uno empieza a enseñarle los límites. Exacto. O sea, que esa es curiosidad, bien dice el dicho, vea que la curiosidad mata al gato, porque muchas veces la curiosidad no tiene límites. Entonces, ahí es donde esa curiosidad, hay que enseñarles que hay límites, ¿no? Donde, hasta dónde puedo llegar yo como papá o como mamá, y hasta dónde tú puedes llegar conmigo sí. en la privacidad.
1: Sí. O de la persona que te ayude a cuidar a tus hijos, o abuelita, tía, primo, o sea, de la que te esté ayudando. Ahorita, hay mamás que tienen que salir a trabajar. Exacto. Y que tienen a los hijos a cargo de alguien, sí. entonces ahí es la oportunidad de como decía Adriana, ¿no? Enseñarle los límites a los niños, ¿no? Hasta aquí llego yo, te toca a ti lavarte tu parte privada, ¿no?
0: Pero fíjate qué tan importante es a un niño desde pequeño enseñarle ese tema de los límites, porque un ejemplo, si tú dejas a tus niños con alguien que supuestamente de confianza, ¿no? Y no le enseñes esos límites, para ello va a ser normal, o puede parecer normal, ¿verdad? Que mi primo, mi tío, mi tía, mi no sé quién sea, sí, te toque.
1: Sí, y ahí es cuando empiezan los secretos de familia, sí, ¿no? Exacto. Los secretos malos, sí, de familia.
0: Así es,
1: sí,
0: entonces.
1: Cuando no enseñamos, por eso es importante este programa. ¿Por qué? Porque tú a lo mejor dices, ay, ¿cómo le hago? ¿Cómo empiezo? ¿Cómo? Y yo creo que sí, esto es importante, esta información, como decíamos,
2: sí, todos. En esta edad, ¿no? Que empiezan, por ejemplo, a lo mejor tú ahorita te vas a la playa y bueno, todos los niños, ¿no? Y ya el chamaquerío al alberca y todo, bueno, pero a la hora de cambiarnos, sí estar pendiente con papá, mamá, a ver, aquí cada quien va a entrar de uno en uno a bañarse, de uno en uno a quitarse el traje de baño, o sea, porque pues ahí en ese ambiente pues hay primos más grandes, más chiquitos, ¿no? Entonces tenemos que prevenir eso, ¿no? Y adoramos, amamos a nuestros sobrinos más grandes, nuestros tíos y todo, pero tenemos que proteger a nuestros hijos, ¿no? Y que también hacerles mucho hincapié a los niños que ellos pueden decir no, cuando un contacto físico les incomode, que entra el primo grande o la tía, ay, te voy a cambiar, no, yo puedo, no, gracias, ¿no? Uh-huh. O sea, enseñarles a decir no, yo te limpio, exacto, no.
1: Sí, es importante porque aquí es cuando yo creo que los rescatamos, ¿no? De los blindamos de cualquier tipo de abuso de confianza, abuso infantil, lo que es.
0: Sí, la verdad que para mí es muy, muy importante esta parte. Nosotros mismos, como dice Nelly, blindamos a nuestros hijos desde pequeños, enseñarles el tema de que hay límites, de que hay veces hay que decir no, y que si alguien intenta sobrepasar esos límites, enseguida le voy a hablar a mi papá, le voy a hablar a mi mamá, le voy a hablar
3: sobre todo también que se sientan con la libertad, sí, no, exacto, con el miedo, porque muchos niños por miedo no sienten la libertad de decirle a papá o a mamá.
0: Vamos a un corte y regresamos.

0: Vamos a un corte y regresamos.
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1: 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Hombres y mujeres tienen diseños diferentes, pero perfectamente complementados. El secreto para un matrimonio exitoso es reconocer, apoyar y beneficiarse de estos propósitos armoniosos. Es ayudar a tu cónyuge por medio del amor incondicional para convertirse en todo lo que Dios creó para que él o ella sean.

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3: Bueno, estamos de vuelta nuevamente con este tema, sin duda alguna, que es de gran bendición, sobre todo si tienes niños pequeños, que es una etapa muy importante para enseñarles este tema, que si no se lo enseñas tú, alguien se lo va a enseñar y quizás no con el enfoque, con los valores, con los principios, con los que tú te gustaría que tus hijos crezcan.
4: Así es. Y hablábamos, pues bueno, desde instruirlos desde bebés, ¿verdad? Ya hablamos de la etapa de 18 meses a 3 años, de la edad preescolar de 4 o 5 años. Y bueno, vamos a entrar ahora en las preguntas de los niños de 5 a 7 años. Y te tengo una noticia. Aquí vienen las preguntas un poco más complejas. Pero sí. No tengas miedo. Bueno, aquí a lo mejor en la etapa anterior te decían, ¿cómo está ese bebé en tu panza? ¿No? Ahorita a lo mejor posiblemente te pudieran preguntar o quieran comprender cómo nacen los bebés, ¿no? Cómo salen de la pancita, cómo se forman las familias, qué ocurre entre los adultos para que pueda llegar ese bebé, ¿no? Y como bien siempre, podemos apoyarnos de la palabra, ¿no? Reafirmarlos. Claro. Desde ahí empiezas tú también a reafirmar su identidad, ¿no? Recordemos que aquí tienen edad entre 5 y 7 años. Busca las imágenes y la información adecuada para explicarles cómo es que nacen los bebés, ¿ok? Cómo se forman las familias, qué se necesita, ¿no? A lo mejor ahorita ya no es tanto la abejita, el polen, ¿no? Ahorita aquí ya puedes hablar
5: con los nombres.
4: Con los nombres del espermatozoide, el óvulo, de la fecundación.
5: Y miran, papá y mamá, o sea, si tú no tienes idea, ¿no? En los libros de verdad de texto, anticiparte a tomarlos y leerlos por cómo le llaman, ¿no? O sea, el espermatozoide, el óvulo, son las células primarias de un ser humano para que se forme otro ser humano, ¿no? Uh-huh. Y necesitan un varón y una célula sexual femenina y una célula sexual masculina. ¿Para qué? Para formar un bebé, para formar a una familia. Y yo creo que es, como decía el pastor David, ¿no? Es nuestra oportunidad para adecuarles, para modelarles, para hablarles del diseño que Dios se hizo a sí mismo para bendecirlos, para fructificarlos, para multiplicarlos, ¿verdad? Y que sepan que eso es que viene de Dios, que aquí el mundo trata como distorsionar ese diseño, trata de a lo mejor, estábamos hablando con Laurita precisamente en el viaje que anduvimos fuera una semana, y estábamos las dos ahí platicando sobre la mesa de cómo ahora los jóvenes y jovencitas dicen no querer tener hijos por cómo está el mundo, ¿no? Por cómo está la situación en la tierra, porque están viendo las cosas de este mundo, ¿no? Entonces, eso es precisamente lo que viene a hacer el enemigo, distorsionar el diseño que Dios tiene para la vida humana. Sí. El diseño que tiene para el ser humano, que es de bendición, que es bendecirlo, que es que se multipliquen y no poner en cuenta aquí, ¿no? Busca las cosas de Dios, el reino de los cielos y su justicia, y todo lo demás, no te preocupes, son cosas que se quedan en este mundo, ¿no? Sí. Son cosas que no valen, son cosas que a lo mejor nos atemorizan como papás, claro. Sí, es cierto, pero tenemos ya la guerra vencida, solo hay que, las batallas hay que estarlas luchando día a día, así pero ese es nuestro trabajo.
4: Sí, sí, o también de la parte egoísta, ¿no? De tú eres tú, tú importas y ya, ¿no? Entonces sí, volver importante, volver a este diseño original, ¿no? Esta que nos dejó Dios, ¿no? Que es la familia, que es la base, ¿no? De donde va a partir todo. Y también, o sea, fíjate aquí, desde 5 o 7 años explicarles, ¿no? De que cómo nacen los bebés y demás, porque, no sé, a lo mejor en tu época, papá, mamá, en mi época, en los libros de texto, esa información venía, no me acuerdo si en quinto o sexto año, ahorita sí. Ya está en tercero de primaria, o sea, cuando los niños tienen 8 o 9, que ahorita es la etapa donde vamos a empezar, pero este es el pre, ¿no? O sea, tú ya vas preparando a tus hijos con cierta información. Yo me acuerdo que ya era así de que el libro de texto y todos, principalmente los varones, ¿no? Ya sabían que ahí venía el tema, entonces ya estaban ahí curioseando desesperados, pero no había esa información, no había esa enseñanza, ¿no? Ellos tenían que esperar a lo mejor ese libro y ya, pero con curiosidad y con cero información. Así que hoy tu papá, mamá, no te pierdas este privilegio, este tiempo de poder instruir a tus hijos en este tema tan importante que es la educación sexual, ¿verdad?
6: Sí, dejar en claro también de que la educación sexual no busca adelantar las etapas, sino que uno como padre lo que quiere es formar, porque muchas veces nos limitamos, decimos no, o sea, no tocamos ese tema porque estamos, ay, es que le voy a despertar la curiosidad, ¿no? Y sí. La curiosidad la empieza a despertar por medio del internet, por medio de otras cosas, o por medio
3: ni cuenta te has dado, ya se la despertó.
5: Sí, o sea, a través del YouTube, aunque sí. Ahorita ya.
6: O de amigos, amigas que ya están más.
3: Sí, no, ahorita, por ejemplo, ya desde primaria, ¿qué será? Cuarto, quinto año, y más si llegas a la secundaria, ya sí. Los niños en ese sentido están muy despiertos.
5: Sí, sí. Muy despiertos por la televisión.
6: Por la desinformación.
3: Sí, es que tienen acceso más fácil a como lo teníamos nosotros, ellos tienen acceso más fácil a este tipo de temas.
5: Sí, sí. Aunque aquí te hemos hablado que YouTube tiene candados ya más, o cosas más restrictivas, pero existe el X, que aquí el buen angelito nos dijo, esa es una plataforma muy peligrosa, porque no hay restricción. O sea, ahí los niños tienen al alcance mucha información y a través también de TikTok.
3: De hecho, estaba yo viendo que, digo, esto es una información para papás, vean que no lo escuchen sus hijos, pero hay una forma de cómo los niños ya descubrieron cómo los niños pueden tener acceso a contenido adulto en YouTube a través de algunos candados, algunas llaves. Entonces, tener cuidado.
6: Sí, por eso es importante, o sea, no es formarlos, es que aprendan a valorar su cuerpo, que aprendan a poner límites y sobre todo que tengan la confianza de acudir a uno como padre, ¿verdad? Sí. O a sus papás.
4: Sí, mire, quiero rectificar contigo, si tú no sabes en qué etapa está tu hijo, dices, bueno, a mí nunca me ha preguntado nada, no sé qué, recuerda que puedes escribirnos a cabina y tenemos aquí un test. Mira, te voy a leer una de las preguntas que vienen aquí en el test para que tú lo puedas hacer. Dice, ¿tu hijo está por entrar a tercero de primaria o ya está en esa edad? Cuando escucha palabras relacionadas con la sexualidad, ¿cómo reacciona? Es un test de 8 preguntas que te lo podemos compartir a través de nuestra línea de WhatsApp, por si quieres escribirnos. Si tú dices, no sé en qué anda, no sé cómo explicarle, esto te puede ayudar, ¿no? Además del contenido de este programa.
5: Sí, así es. Y como vamos, ¿en qué edad? ¿De 5 a 7 años?
4: De 5 a 7.
5: Miren, en esta etapa a lo mejor el impulso sexual, como le llaman los psicólogos como Erickson y Freud, está adormilado, ¿no? Está adormecido, no hay una... Pero aquí es muy importante en esta etapa del desarrollo que tú como mamá, como papá, le puedas explicar qué es lo que viene, ¿no? Porque ciertamente va a venir la pubertad, los cambios físicos tanto en mujeres como en varones. Claro que en las mujeres como que es antes que en los varones, pero es importante que tú te instruyas y empieces a ver qué información necesitas al alcance, si ya se te olvidó a ti cómo te sentiste en esa época, cómo fueron los cambios para ti, si fueron como que tú los rechazaste, cómo los manejaste, el rechazo a esos cambios físicos, sexuales, ¿no? Es cuando a las niñas empiezan a tener olor en sus axilitas, les empieza a doler su pecho porque se está preparando para salir, empiezan a ¿cómo se llama? A llamarle la atención los niños, ¿no? Uh-huh. O sea, sí, y cómo como mamá, como papá, como persona a cargo de esta persona en desarrollo, vamos a responder, ¿no?
6: Sí,
5: o claro. sea, en no caer en el escándalo, en lo prohibitivo, porque pues eso cierra la puerta, ¿no?
3: Así es. Bueno, pues vamos a continuar en la etapa de 8 a 9 años, que es un buen momento para hablar sobre los cambios físicos que empiezan a tener ya los niños, las niñas, ¿verdad? Comentabas acerca, por ejemplo, el caso de las niñas, cómo ya empiezan a tener sus dolorcitos en el pecho y cómo se le empiezan a pronunciar ya. También hablar sobre el respeto, el consentimiento, la prevención de enfermedades, la importancia de esperar la madurez para tomar decisiones responsables. Y hay un versículo en la Biblia que a mí me gusta mucho que es habla precisamente de estos temas, donde dice Salmo 119:9, que dice: ¿con qué limpiará el joven su camino? Con guardar su palabra. Habla también segunda de Timoteo de huir de las pasiones juveniles. Desde este momento es una buena oportunidad cuando los niños empiezan a tener estos cambios y que ya empiezan con a surgir las mariposas, ¿verdad? Y que ya empieza a latir el corazón por otro niño o sí. otra niña, de la importancia de que si ellos empiezan a tener esa sensación de atracción hacia los demás, ¿verdad? De sentarse con ellos y de poder abrir la palabra con ellos, ¿verdad? Y enseñarles estos principios acerca de el respeto que tienen que tener, del valor que tienen como personas, ¿verdad? Entonces, y esperar al tiempo.
5: Y aquí quiero ser también muy intencional en estas etapas últimas que hemos mencionado. Mencionamos la de 5 a 7 años. Y aquí, papá, mamá, me regreso un poquito porque es importante saber que el foco del desarrollo de tu hijo, como dijimos, a lo mejor el impulso va a estar adormilado, va a estar más en lo social, en me llevo con mis amigos y el club de Toby, ¿verdad? No, uy, wichi, las niñas. pero aquí es importante y quiero ser muy, muy, muy puntual en decirte, tus hijos necesitan un deporte, sí. una disciplina.
4: Sí.
5: Y es importante que en esta etapa tú pongas todo tu empeño, todas tus ganas y esfuerzo en mantenerlos en la disciplina de un deporte. Si a lo mejor no es de alto rendimiento, sí es importante tenerlos en un deporte, que ellos ahí se desarrollen, porque no solamente es el deporte como disciplina, como desfogue físico, ¿no? De toda la energía que los niños a esa edad y niñas acumulan, sino que también es importante, ¿por qué? Porque tienen este contacto y el desarrollo social, ¿no? No solamente con la escuela, uh-huh. no solamente con la familia, sino en su área de social, ¿no? En otra área social,
4: sí,
5: que es en el deporte. Eso es por un lado, pero primordialmente involúcralos o sé tú el ejemplo para amar a Dios, para llevar una vida como lo dice la palabra. En esta etapa ellos no te van a cuestionar absolutamente nada, pero es una etapa de preparación para que en la pubertad, en la adolescencia, donde ellos están en búsqueda de autonomía, independencia, en donde ya cuestionan todo lo que les dices, las reglas y todo, uh-huh. pero te preparas. En esta etapa es importante que tu congruencia sea casi del 100%. Sabemos que somos humanos, fallamos, pero que lo que dices que amas, lo ames. Si dices, amo a Dios por sobre todas las cosas, hagas lo que dice su palabra. Medites en su palabra. Te vean orar. Te vean desarrollarte en una relación con Dios real, ¿no? No fija, porque viene la siguiente etapa, que es bien difícil y bien dura cuando no eres congruente, ¿no? Cuando no hay una congruencia en tu vida donde tus hijos te van a decir, ajá, y luego, ¿no? Entonces, en esta etapa de antes de los 8 años, por ahí, es tu etapa de consolidar el desarrollo espiritual primeramente, emocional y físico de tus hijos a cargo.
3: Sí. Así es.
4: Sí, así que pues yo te invito, papá, mamá, a que aproveches esos momentos cotidianos, ¿verdad? O sea, podemos pensar a lo mejor que una plática de sexualidad es una gran explicación de decir, mira, vamos a tomar un momento. No, hombre, en la cotidianidad, en cada día, en cada momento, se pueden hablar de estos temas de educación sexual, ¿no? Y bueno, pues las mejores conversaciones van a ocurrir durante la vida diaria. Uh-huh. A lo mejor mientras, como te decíamos, ¿no? Mientras están bañando los niños, ¿no? Y puedes ir mencionando. Cuando nace un bebé en la familia, también es un momento que puedes aprovechar para decirle, mira, este bebé. Ya no se piden por Amazon, ¿no? Tal vez al mirar una película, ¿no? También ahí puedes aprovechar ese momento, a lo mejor alguna noticia en la televisión, ¿no? Nacieron trillizos o sí. No sé, ¿no? Cualquier momento tienes que aprovecharlo. En alguna visita al médico, ¿verdad? También hay que instruir también a nuestros niños también ahí, ¿no? Que como es la exploración, o sea, que un médico a lo mejor tiene que tocarle, explorarle de cierta manera, pero mamá o papá siempre deben estar ahí presentes, ¿no? Uh-huh. Y también a lo mejor en algún paseo en el parque, ¿no? A lo mejor te toca ver algunos perritos ahí reproduciéndose, ¿no? Y pues aprovechar ese momento, ¿no? Sí. Me acuerdo que una vez una de mis hijas estaba chiquitita, ¿no? Entonces había unos mosquitos, ¿no? Yo nunca había visto a dos mosquitos volar juntos. Dice, mira, está cargando al otro mosquito. Así,
5: tú, efectivamente.
4: Tienes razón, niña.
5: O los pajaritos. O sea, aquí, gracias a Dios, tenemos todavía, ¿no? La maravilla de ver cómo los pajaritos también se aparean y decirle, mira, de esa manera ellos se reproducen y contarles.
4: Aprovechas la temporada de la primavera, ¿no? Literal. Y pues no se trata de dar una larga conferencia. A ver, vénganse, vamos a un momento solemne, ¿no? Hombre, sino de conversar con naturalidad cada vez que surja una oportunidad.
3: Fíjate que tenemos que seguir el modelo bíblico, ¿no? Cuando en Deuteronomio 6, comentaba hace rato mi hermana Erika, de cuando Dios da la instrucción a los padres, le dice, estas palabras se las vas a repetir.
5: Lo que es.
3: Entonces, pero dice, en el campo, en la ciudad, uh-huh. En el camino, cuando te acuestes, cuando te levantes, cuando comas. O sea, es tener esa conversación continua, cotidiana con nuestros hijos,
4: sí.
3: Que puedas conversar abiertamente con ellos. Yo la verdad doy gracias a Dios, digo, ya mis hijas están grandes, ¿verdad? Pero les puedo decir que podemos conversar casi todos los temas, ¿no? Abiertamente, porque pues aprendimos, ¿no? Siempre a sentarnos en la mesa y poder hablar siempre abiertamente, ¿no? De todo este tipo de temas. Entonces, es muy importante que no haya ese, no le pongas tabú, porque a veces le ponemos tabú a este tipo de temas, ¿no? Y,
4: sí.
3: Y al final de cuentas, no se lo dices tú, no lo hablas tú, pero alguien más se lo va a hacer.
5: Lo va a hacer con información inadecuada.
3: Así es.
4: Sí, así que pues ya para concluir casi, estamos por terminar. Decía, hablar sobre sexualidad no significa perder la inocencia de los niños. No, es que ya le voy a dar información de más, como decía hace rato Erika, mi tocaya. Sino es brindarles herramientas para conocerse, respetarse, importantísimo, para protegerse. Cuando un niño sabe preguntar sin miedo y recibe respuestas honestas, va a desarrollar confianza en ti como papá, mamá, y va a aprender que tú eres una fuente segura para ellos. Ellos así pueden acercarse a preguntarte cualquier cosa porque tú no te vas a burlar, porque no los vas a juzgar, y las preguntas cada vez van a ir subiendo de tono. Así que no tengas miedo, papá y mamá.
6: Sí, yo creo que es también importante que sepan los niños que, o que sepamos también, o la gente,

0: Facebook Live, estamos en Spotify, y bueno, también tenemos nuestro número en cabina. Si usted quiere que se le envíe el test, se lo podemos compartir al 99 93 54 69 14, 99 93 54 69 14. Le mandamos el test para que usted se pueda sentar con sus niños y hacer algunas preguntas que a veces no queremos hacerlo, que nos cuesta trabajo o no sabemos, ¿verdad?
1: No sabemos, sí. Sí, saludos, miren, a Yasmín Nacer, saludos a Generación en Victoria, buenos días y saludos. Isa Matos, un fuerte abrazo y saludo a mi padre espiritual, al apóstol David Cárdenas y a la profeta Reina Domínguez.
0: Saludos, saludos.
1: A la mentora Erika Cárdenas, que Dios los siga usando con la palabra que edifica a todos los que escuchen en esta radio. Ahí el pastor David les puso algunos puntos y tenemos también un mensajito del pastor Andrés González.
0: Así es.
1: Dice, bendiciones en cabina. Isaías 5:13 dice, por tanto mi pueblo fue llevado cautivo porque no tuvo conocimiento. La ignorancia de la voluntad de Dios en esta área de nuestras vidas abre la puerta a cautividad y sufrimiento. Gracias por traer este importante tema a la mesa.
0: Saludos, pastor.
1: Saludos a la pastora Reina, que esperemos esté mejor, sí, igual a Rebe.
2: Saludos, pastora Reina y Rebe, las extrañamos.
1: Aquí sí. Las extrañamos. Y saludos también para el pastor Remigio Medina, que nos está escuchando.
0: Saludos, saludos, pastor. Saludos, pastor. Así es. Pues bueno, la Biblia nos exhorta, sobre todo a los padres, dice que debemos de criar a nuestros hijos en disciplina y amonestación del Señor. La mejor forma de usted poner seguridad y confianza en sus hijos y saber que no se van a perder o que el enemigo no los va a engañar es poniendo el fundamento, los principios de la palabra de Dios, del Señor, que conozcan a Jesús. Jesús es el fundamento, ¿verdad? Yo comentaba el domingo pasado, bueno, hemos estado predicando una serie acerca de esto, de la importancia de poner el fundamento en nuestro hogar. Y les comentaba que cuando un hijo se pierde o el matrimonio se tambalea o la familia se tambalea, no es para destruir la familia, es para revelar sobre qué fundamento está. Sí, y sí. Si la familia se pierde, no es porque Dios quiere que se pierda, sino es que simplemente revela.
2: Hay que revisar algo.
0: Revela que el fundamento no es Cristo, ¿no? Entonces usted quiere tener la certeza y la seguridad que sus hijos no se van a perder, que sus hijos, la corriente de este mundo no se los va a llevar. Póngale fundamento, que conozcan a Cristo y que Él es el fundamento, Él es la sabiduría, y entonces usted va a tener la certeza y la seguridad que no importa que tanto soplen los vientos, que tanto soplen las tormentas, ¿verdad? Dice la Escritura que no sufriremos pérdida. Así que les mandamos un fuerte abrazo, ¿verdad? Agradecemos profundamente su compañía en esta emisión de Escuela para Padres. Que el Señor les conceda sabiduría para guiar a sus hijos con amor, con paciencia y con verdad. Y como dice Hebreos, y el Dios de paz, que nos haga actos en toda obra buena para que hagamos su voluntad. Recordemos que educar también es escuchar, acompañar y responder con sinceridad las preguntas de nuestros hijos. Cada conversación fortalece su confianza y construye a su desarrollo integral. Esperamos que este tema haya sido de mucha bendición. Si tiene algo más para...
1: Y recuerde, cuando nada es seguro... con fe, cuando nada es seguro...
0: Todo es posible.
1: No te burles, Ángel.

graves para los hombres. La prioridad del hombre en la creación no solo significa que él fue diseñado para ser el fundamento de la familia humana, sino que también fue el primero en tener una relación con Dios, en experimentar la creación de Dios y en recibir las instrucciones de Dios. Soy el licenciado Gabriel Ramos, escucha 101.9 FM, Vida Nueva.

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¿Qué tal? Muy buenos días. Miércoles 5 de agosto, 11 de la mañana. 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Programa de Tiempo Deportes. Para hablar de la actividad deportiva, ayer se llevó a cabo el inicio de la primera fecha de la Leagues Cup. Resultados negativos para los equipos mexicanos. Una liga, o esta copa, se llama Leagues Cup, traducido sería Copa de la Liga, pero un torneo que realmente, pues históricamente no le dan tanta repercusión los equipos mexicanos, no le dan tanta relevancia, que ayer se llevó los primeros partidos. Varias sorpresas, perdió Pachuca, perdió Atlas, perdió Pumas, sacaron la cara a los Bravos de Juárez, Tigres empató y ganó en penales, y el Atlante de Miguel Herrera, que está haciendo y que está jugando bien. Ahora cada vez entiendo más que esta liga no le interesa a nadie, uno porque pasa, si no me equivoco, solo por Apple TV, entonces tiene que pagar uno una suscripción. Evidentemente, ver estos dos equipos que no se juegan nada, porque es un torneo que da unas plazas para la CONCACAF Liga de Campeones, pero cuando la gran mayoría de los equipos mexicanos que ya están calificados, que son Cruz Azul, Tigres, América, los que siempre están calificados a la CONCACAF, pues no le dan esa repercusión. Entonces, habrá que replantearse. No sé cuánto. Yo recuerdo que habían firmado el contrato por, creo que 5 ediciones. No sé si ya se renovó. Planean que, dicen que sí, evidentemente por un tema económico de lo que las televisoras. Entiendo que es un negocio mucho más para la MLS que para los clubes mexicanos. Entonces, está ahí. Hoy hay más partidos, esa es la realidad. Hoy hablaremos acerca de eso. Estamos también en todo lo que está pasando en el mundo del béisbol y de las grandes ligas. Ayer, ¿se imaginan ustedes con 21 años? Te llamen a... De la nada, en el cierre de la fecha de cambios, te llaman los Yankees de Nueva York, te dicen que vas a subir al primer equipo y en tu segundo turno al bate, cuadrangular. Ayer debutó George Lombard Jr. con los Yankees de Nueva York, con cuadrangular en su partido, en su primer partido en Grandes Ligas. 21 años tiene este muchacho. Lo que se quejan muchos entrenadores, dicho muchos jugadores y muchos aficionados de los Yankees de Nueva York, es que esta franquicia no suele debutar a sus prospectos jóvenes tan pronto, ¿no? A temprana edad. Este muchacho, que yo creo que puede ser la excepción. Hoy el líder de los Yankees sano es Ben Rice, que debutó, si no mal recuerdo, debutó hace 2 años en la liga, con 24 años debutó con los Yankees de Nueva York, siendo uno de los mejores prospectos de la franquicia en las ligas menores. Caso de Spencer Jones, que debutó esta temporada, si no me equivoco, tiene 24, 25. Y también el caso de Aaron Judge, que no debutó tan joven. Hoy Judge tiene 32 años, pero si no mal recuerdo, no debutó tan joven. Este es un caso especial, el de este muchacho, George Lombard Jr., que ayer hizo su debut. Ayer también hizo su debut Luis Arraez, el venezolano Luis Arraez, que fue cambiado de los Gigantes de San Francisco a los Phillies de Filadelfia. Debuta también con la escuadra de los Phillies y termina remolcando 2 carreras, pegando 2 hits en su primer partido. Entonces, este es un tipo que va por su segundo, tercer título de bateo en las Grandes Ligas y que no sé si es un tema de representante, pero que tampoco le han dado la repercusión porque no

que tengan apreciación, queja, sugerencia, cualquier cosa relacionada al deporte, evidentemente, porque es lo que vamos a hablar durante esta siguiente hora. Ayer debutaron en esta copa que es entre la Liga Mexicana y la MLS. Cincinnati le pegó 3-1 al cuadro de Pachuca. Pachuca que salió con 6-7 jugadores titulares: Salomón Rondón, Idrisi, Barreto, Eduardo Bauerman, Poncho Moreno. Es un equipo que tiene una columna vertebral, Alan Bautista, columna vertebral bastante buena, y terminó perdiendo con el cuadro de Cincinnati 3-1 en este primer debut del cuadro de Pachuca en la League Cup. Columbus Crew, por su parte, también 3-1 al cuadro del Atlas. La verdad es que el Atlas, pues tampoco. Ahora, ya hablaremos un poco, pero no puede ser que tu debut como entrenador del Atlas, de Hernán Crespo, sea, inicies tu carrera en el Atlas con 2 derrotas. Derroto en la jornada de liga, y ahora en esta fecha de la Leagues Cup, en este debut, en este torneo, también con derrota para el cuadro del Atlas. Charlotte es el que goleó a Pumas 3-0, y con esto es evidente porque la fase de grupos es más corta, pero con esto se complica mucho el cuadro de Pumas para calificar. No sé si tampoco lo quieran. Pumas es un equipo que creo que ya está calificado a la CONCACAF Liga de Campeones del siguiente año, entonces no creo que le interese tanto. Juárez sí dio la casta. Normalmente en los últimos, ¿qué serán? Los últimos 3 torneos de la Leagues Cup, los equipos que han dado más batalla son los equipos de la parte baja de la tabla de nuestro fútbol mexicano. En su momento era Juárez, en su momento también fue Necaxa, Morelia, el equipo ese extinto, el Sinaloa, también Mazatlán, también había dado la cara, había dado más pelea. Atlas también en su momento. Ahora a los equipos grandes les cuesta. Tigres empató 1-1, apareció Juan Bruneta anotando el gol al minuto 6, y luego al 16 apareció Pablo Ruiz por parte del equipo del Real Salt Lake para empatar 1-1, y se fueron a penales. Ya ven que en este torneo no hay empate, o sea, no existe esta posibilidad del empate. Si no empatas, te vas a penales, y el que gane suma un punto más, que es lo que sumó el cuadro de Tigres con esta victoria en penales 6-5. Y luego el cuadro del Atlante. Qué bien está jugando el Atlante de Miguel Herrera. La verdad, lo hemos visto desde el partido contra el América. Da un buen partido contra el América, que termina, si no me equivoco, empatando 1-1. Con aquel gol que le hacen al América. Es un golazo, por cierto. Este equipo está jugando bastante bien. Luego se enfrentan al Cruz Azul. Le ganan al Cruz Azul. Van a Vancouver ahora y le ganan a Vancouver. Y lleva 2 victorias consecutivas, y además jugando bien. Jugando muy bien el cuadro de Miguel Herrera, que lo decíamos, su etapa con Xolos había sido desastrosa. La verdad que la etapa de Xolos fue muy, muy mala. Y ahora, también su etapa en Costa Rica, pésima. Tal grado que no logró calificar al cuadro de Costa Rica a la Copa del Mundo. Le cuesta su trabajo. Y ahora le dan el cuadro de Atlante. Y ojo, porque vuelvo a lo mismo. Los únicos dos equipos que ganaron en 90 minutos el día de ayer: Juárez y Atlante. Dos equipos de la parte baja de la tabla, o equipos que no son considerados grandes del fútbol mexicano. Ahí está la información. Hoy tenemos 6 partidos más. El Inter de Miami, el Inter de Messi, de Luis Suárez, de Jordi Alba y compañía, debuta a las 5:30 de la tarde ante el Atlético de San Luis. Monterrey debuta ante el Orlando City. Dallas va a enfrentar a Querétaro. Nashville va a enfrentar a León. Toluca al equipo del Seattle Sounders. Los Ángeles FC a las Chivas Rayadas del Guadalajara. Mañana también tenemos 6 partidos más. El New York City va a enfrentar al Santos Laguna. Cruz Azul ante el Philadelphia Union. Chicago Fire ante el Necaxa. Austin FC contra Tijuana. El América contra San Diego FC. Y Portland Timbers contra Puebla. Esa es la jornada que hay en esta primera fecha FIFA. Primera clasificación de la Leagues Cup

0: que está en este momento disputándose. Ojo, porque el formato es medio raro. La verdad es que es un formato muy, muy raro, pero pues se maneja de esta manera. Se dividieron en dos. De un lado están los 18 equipos que participan en la Liga Mexicana, la Liga MX, de los cuales van a calificar 4, ¿eh? Y por otro lado están 18 equipos de la MLS, de los cuales van a calificar 4 también. Los primeros 4 contra los primeros 4 de la MLS contra los primeros 4 de la Liga MX. Y luego se irán a una ronda de playoffs. Esto a mí no me gusta, porque si no me equivoco es la tercera o cuarta vez que cambian este formato. Tercera o cuarta vez. Entonces, primero la hicieron, la primera edición, recuerdo muy bien, la hicieron con equipos más o menos de la misma región, y eran equipos de 4, torneo clásico, 4 grupos, o sea, digo, 4 equipos por grupo. En la segunda los hicieron por zona, si no mal recuerdo, eran por zona, para que no tuvieran que viajar, se hicieron como que esta logística para que sean más o menos en la misma zona, y ahora en este formato que es Liga Mexicana contra contra la MLS, los mejores equipos, los 4 mejores equipos van a calificar en este formato, que están intentando hacerlo para que sea más visible, pero no sé qué tan beneficioso sea, sobre todo, ¿por qué lo digo? Sobre todo en este año 2026, porque tuviste un mundial de por medio, ¿no? La Liga Mexicana inició hace 2 semanas, la MLS retomó actividades igual en ese mismo momento, vienes un parón, no solo eso, cada equipo está enfocado en su liga y le sumas un torneo totalmente intrascendente, que por temas contractuales, los equipos lo van a cumplir, van a ir y van a cumplirlo, pero es un tema totalmente intrascendente, o sea, es un torneo que no beneficia a nadie, que ya es, en su momento se hicieron, los equipos mexicanos dijeron, bueno, nosotros siempre vamos a Estados Unidos, pues sería bueno que los equipos de Estados Unidos vinieran a competir y se hiciera esta parte de un torneo quizá más equitativo. Tampoco lo han hecho, han movido, han cambiado el formato, ya en tercera ocasión, se siguen manteniendo pues estos temas televisivos, beneficia mucho más a los equipos de Estados Unidos, los equipos de Estados Unidos pues allá radican, México tiene que ir para allá a competir, y bueno, un sinfín de cosas que al final de cuentas pues no le generan ningún beneficio más que el económico y por un tema contractual que hay entre la Liga Mexicana y la MLS, la Liga de Estados Unidos. Es un tema contractual del cual quedaron, donde tampoco se tomó muy en cuenta a los dueños de los equipos. Entonces, está ahí el tema de este torneo que inicia, yo creo que estorba más de lo que puede beneficiar. Estorba más. Porque, por ejemplo, yo voy a poner un ejemplo. El ejemplo del Atlas, por ejemplo. Hernán Crespo llega, debuta contra Monterrey, pierde. Bueno, dentro de lo posible es algo entendible. Pero a los 2-3 días, tienes que plantear un partido contra un equipo de la MLS en un torneo que a lo mejor a ti como entrenador no te interesa tanto. Pero ya sumas su segunda derrota. Supongamos, un supuesto, vienen este fin de semana. Ahorita voy a ver contra quién va el Atlas, ¿no? Pero van este siguiente fin de semana. Enfrentan a Charlotte, por ejemplo. Enfrentan a Charlotte el 7 de agosto. 7 de agosto enfrentan a Charlotte. O sea, estamos hoy a 5, ¿no? El viernes tienen otro partido contra Charlotte. Ponle tú que lo pierdas. 3 partidos con derrota. ¿Tú crees que la directiva del Atlas no se va a empezar a cuestionar si es Hernán Crespo el técnico ideal? Con un torneo intermedio que no le interesa a nadie, pero que eventualmente tiene una repercusión. Siempre pasa de esta manera. Mucha gente dice que no es importante, pero el resultado, cómo juegas y el funcionamiento del equipo, la gente lo ve. Si no le gusta, puede ser que le termine costando. No, no digo que vaya a pasar. Me parece que Atlas va a ser un proyecto largo con Hernán Crespo, pero ese torneo que se interpone en la liga. De hecho, miren, la Liga Mexicana regresa hasta el 15 de agosto. Hasta el 15 de agosto regresa la Liga Mexicana en un partido de Atlas contra Tigres. Ve esto, Atlas regresa a la Liga Mexicana contra Tigres. Imagínense en ese momento. O sea, es un tema ahí interesante. El América va a enfrentar 3 partidos. Si les interesa, va a enfrentar al San Diego FC. Va a enfrentar al equipo de Portland el 9 de agosto y el 13 de agosto al equipo de Austin FC. Dado caso que avance, bueno, pues ahí estará en los playoffs de estas semifinales. Serían semifinales, ¿no? Cuatro del MLS contra cuatro estarían allá enfrentándose. Cuartos de final y semifinales. El América tiene estos. Tiene América, va contra San Diego FC, Portland Timbers y Austin FC. Toluca, que va a debutar el día de hoy ante Seattle. El 8 ante Los Ángeles FC. Y cierra este torneo ante el equipo de Dallas. Lo normal es que los equipos grandes, los equipos que estén enfocados en la liga, no quieran competirlo. Las Chivas del Guadalajara tienen su fecha el día de hoy ante Los Ángeles FC. Van a Dallas y van a Seattle el 12 de agosto. Bueno, no sé, igual a Milito, que tiene muchos jugadores cansados del Mundial, le sirve para darle rotación. Eso podría ser. Y luego Cruz Azul, que también va a debutar mañana ante el Philadelphia Union. Luego enfrenta al cuadro del New York City y cierra esta League's Cup ante el Chicago Fire. Entonces ahí están los partidos de estos cuatro grandes, ¿no? Pumas, que al perder 3-0 se le complica mucho la calificación. Porque igual es un formato injusto, ¿no? No sé cómo lo vean, pero de 18 califican 4. Las probabilidades son muy pocas. Si te puedes quedar fuera por un gol de diferencia, por un punto de diferencia. No sé, la verdad que este torneo tiene muchas más quejas que beneficios. Pero bueno, ahí está Tigres, que ayer empató, sumó un punto, ganó la tanda de penales, sumó otro punto. Va a enfrentar eventualmente al equipo de Minnesota y luego el 11 de agosto al equipo de Vancouver. Yo creo que, y ha sido así en las últimas fechas, en los últimos enfrentamientos, que estos torneos los utilizan mucho más los equipos de la parte baja de la tabla del fútbol mexicano. Cuadros como Querétaro, como Puebla, como Necaxa, se podría decir, como San Luis, le dan mucha más prioridad a estos partidos porque pueden darle minutos a sus jugadores, tener mejor funcionamiento. Lo que hacen otros equipos es meter a otros para que descansen las figuras o el cuadro titular, para que no llegue tan desgastado cuando reinicie la Liga MX. Pero bueno, ahí está. Vamos a hacer una pausa. Ahí está la información del día de hoy de la League's Cup, que continúa. Vamos a hacer una pausa y regresamos. Seguimos con más información deportiva.
1: Vamos a una pausa y regresamos. 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

0: Estamos de regreso para el segundo bloque del programa. Les recordamos el número en cabina. Estamos completamente en vivo por el 101.9 Vida Nueva, la radio de la familia. El número en cabina es el 9993-54-6914. 9993-54-6914. Estamos ahí para cualquier duro comentario. En los últimos días, después del... La verdad es que River Plate en Argentina, tanto como River como Boca, son una de las instituciones más reconocidas en el fútbol argentino. Son los clubes más importantes. Y River, el tema de River es que el Chacho Coudet lo tomó las riendas. River, que desde varios años atrás ha estado cambiando, desde que Marcelo Gallardo no pudo funcionar en su regreso, ha estado cambiando de entrenadores. El tema es que inició perdiendo River, creo que lleva 3 derrotas consecutivas. Primero se llevaron a Ángel Correa de Tigres, ¿no? Se lo llevaron. Primer partido, derrota. Segundo partido, también derrota. Lleva 3 derrotas consecutivas el cuadro de Tigres y ya se empieza, digo, el cuadro de Tigres, el cuadro de River Plate. Y ya se empieza a especular quién sería el sustituto de el Chacho Coudet en caso de que la directiva de River decida prescindir de este entrenador. Entonces, una noticia que sale el fin de semana después de esa derrota es que el entorno de River Plate dice que lo que ellos más o menos están pendientes y que están siguiendo es a Gabriel Milito, actual técnico de las Chivas Rayadas del Guadalajara. Técnico que lleva ya 2 torneos muy buenos, con muchos jóvenes. De hecho, el anterior, pues muchos se quejaron porque se llevaron a los jugadores mexicanos, a los seleccionados, a una concentración y que eso les pudo haber quitado la capacidad de competir para el título. Aún así, el equipo llegó, perdió con el eventual campeón, que fue Cruz Azul, pero dio una muy buena cara. Y evidentemente, después del partido, después de este fin de semana, en una conferencia de prensa, fue cuestionado Gabriel Milito sobre el interés de River Plate. Aquí tenemos esa pregunta y esa respuesta.
1: No lo has dicho muchas veces, siempre has sido muy claro y transparente con eso. Hoy tu nombre vuelve a sonar en el entorno de River Plate y nada más quisiera preguntarte si tienes algo que decir al respecto. Muchas gracias a los dos.
2: Primero, con relación al inicio de este campeonato, de este torneo, por supuesto nos genera ilusión. Es un torneo bastante particular porque no te perdona el error, no te perdona tener un mal resultado, te exige ganar. Es fundamental ganar para las aspiraciones de poder continuar en el torneo. Esto lo hace muy difícil porque debes ganar prácticamente los 3 partidos, o así lo pensamos nosotros, después de la experiencia del año pasado. Y eso es una tarea, no es imposible, creemos en esa posibilidad, pero al mismo tiempo sabemos que es muy difícil. Sobre todo teniendo en cuenta los rivales que nos tocaron, que son rivales de un poderío futbolístico importante, ¿no? Uno de ellos es el último campeón de la League Cup, como lo es Seattle. Así que, bueno, estamos preparados, estamos ilusionados, tenemos claro la exigencia del torneo, tenemos claro que tenemos que dar el máximo para poder ganar los partidos. Y eso sé que así lo haremos y así lo tomarán los jugadores. El compromiso de siempre va a estar, la entrega absoluta de siempre va a estar. Después prometer resultados en el fútbol es muy, muy complicado, pero sí prometer que vamos a dar el máximo en cada uno de los partidos para poder pasar a la siguiente fase. Y respecto a la última pregunta, no tengo nada para decir porque, bueno, ya algo me conocen y tengo un compromiso muy grande con Chivas y estoy enfocado solamente en Chivas. Mi compromiso es con este club, intentar llevarlo junto a los jugadores y a los dirigentes a poder conseguir algún título. Por lo tanto, ese es mi único objetivo.
0: las palabras de Milito, nuevamente en esa rueda de prensa. Y yo ayer, en son de broma con algunos, no sé qué opinarán ustedes si pasa esto otra vez. Se los pregunto aquí a los aficionados de Chivas. Si pasa eso otra vez, ¿qué pensarán, no? Ya pasó con Fernando Gago. No fue River Plate, fue Boca Juniors. Fernando Gago dirigía en este proceso también. Y ya se fue una vez a Boca, dejando al equipo tirado y también en una rueda de prensa diciendo lo mismo. Diciendo que él tenía contrato vigente, que no iba a hablar con otro equipo y sin embargo, al final se terminó yendo al cuadro de Boca Juniors. No sé cómo va a terminar esto. Ahora, no sé cuál es la fijación de los equipos argentinos por los entrenadores de las Chivas Rayadas. Porque si esto se da, o eventualmente se da, no sé qué pasaría. Obviamente eso es un rumor, pero cuando dicen que cuando... Y yo tengo una tengo una duda muy, muy fuerte sobre todo qué identidad hay con los equipos argentinos, Boca Juniors o River Plate, que los jugadores y los técnicos son capaces de dejar casi todo para regresar a esos dos clubes. Es una cosa increíble. No sé cómo termina esto. No sé si Milito se va a quedar, se va a ir. Si se queda, me parece que lo más lógico. Y si se va, sí me sorprendería mucho. Dicho esto, habrá que ver ese sensacionalismo que hay, esa identidad, esa... Sí, bien dicho, esa identidad, ¿no? Me identifico con ese equipo y me voy. Y no lo he visto solo con estos dos. O sea, yo lo ponía de broma en un grupo con amigos de WhatsApp y le decía, va a suceder otra vez, ¿no? Así como aquel meme. O sea, ya pasó con Gago, ahora puede ser que pase con Milito. Pero la realidad es que yo lo he visto esto. He visto a jugadores, por ejemplo, Leandro Paredes hoy con Boca Juniors, que jugó la final del Mundial, dejar a la Roma de Italia, todavía con años por jugar en Europa, y decir, me voy a Boca, me voy al club al mejor club de Argentina. También lo he visto con Guillermo Barros Schelotto en algún momento. Juan Román Riquelme eventualmente dejando Europa para regresar a Boca Juniors. El caso de Fernando Gago dejando tirado a un club como las Chivas para irse a entrenar al cuadro de Boca. Y que eventualmente esa apuesta a Gago, o sea, lo que pasa es que también hay los jugadores, muchos jugadores apuestan o entrenadores apuestan y no les termina saliendo de la mejor manera. Fernando Gago deja Chivas, si no estoy mal, y ahorita lo vamos a verificar. Deja Chivas, va a Boca, le va mal en Boca y si no me equivoco dura 3 meses dirigiendo a Boca Juniors hasta que lo despiden. Ya deja tú que tú te vas a otro proyecto. No. Te despiden. Porque no das con la tecla, no das el rendimiento esperado. Y caso de River, lo mismo. River acaba de pagar 15 millones de dólares por Ángel Correa. No le están funcionando las cosas. Y la verdad es que ni River ni Boca parecen estar en el mejor momento posible. Pero algo pasa con los jugadores. Algo pasa con los entrenadores que están muy identificados con estos dos clubes. Muy identificados. Dicho esto, acabo de revisar ahorita en Twitter o en X, no sé cómo se diga, que parece ser que Ener Valencia, jugador de Pachuca, es el centro delantero que tanto buscaba el cuadro de Boca Juniors. Entonces, Ener Valencia deja al Pachuca para irse a Boca Juniors. Este jugador que Ener Valencia es un histórico. No sé si diría histórico en cuanto al fútbol mexicano en sí. Pero es un delantero que ha durado muchos años en el fútbol mexicano, ¿no? Estuvo en su momento en Tigres. También obviamente en Pachuca. Se fue a la liga inglesa. Regresó de la liga inglesa. Jugó años en el fútbol mexicano. Ya está en el final de su carrera. Tiene 36 años. Sin embargo, está ahí. Está ahí otra vez. Tratando nuevamente de encontrar resultados en su carrera. Pero bueno, ahí está la información del fútbol. En el mundo del fútbol se están moviendo muchas cosas, ¿no? También se están moviendo varios temas de el bombazo que ahorita está es el tema de Vinicius, ¿no? Que no quiere renovar con el Real Madrid. Imagínense, yo no sé, Angelito, ¿tú qué harías Si te ofrecen 30 millones, tú quieres 30 millones de dólares anuales y un equipo te ofrece 22, no sé si los aceptarías. O te quedas esperando hasta esperar los 30. Dice aquí nos dice Mato Cobanos, dice, ¿qué tal, Mato? Muy buenos días, esperemos que estés muy bien. Habías estado perdido, no te hemos escuchado acá hablar de las Chivas. Sí, si pasa, que le vaya bien. Y si se queda, el equipo tendrá que valorar el trabajo y el compromiso de Milito. Sí, la verdad es que yo no creo que se vaya. Ha sido un técnico que igual se le cuestionó cuando llegó. Cuando él llega, hay que recordar que él llega, si no me equivoco, él llega siendo suplente, o sea, siendo sustituto de Fernando Gago. Cuando llega Milito a dirigir las Chivas. Y en ese momento también se le cuestiona y él dice, no, yo estoy acostumbrado a cumplir mis contratos. Estoy acostumbrado a terminar mis procesos y bueno, ese no va a ser el caso en este momento, ¿no? Pero ese es el tema, ese es el tema del caso de Milito, que yo no creo que se vaya, creo que ha hecho un muy buen proyecto con Chivas, creo que está a una contratación de redondear ese plantel, para poder en serio competir por el título. ¿Quién jugador será? No sé. No sabría decirles. Pero bueno, ahí está el tema. El tema del Vinicius es un tema. A ver, luego yo cuando veo ese tema de los jugadores son cosas. Yo creo que es un tema más de ego que de dinero, ¿no? Está pasando ahorita con Ferran Torres, también con el Barcelona. Que salió Ferran Torres, que no ha renovado con el Barcelona. Y dice, bueno, me gustaría que el equipo me demuestre que me quiere. Esa declaración significa que quiere ganar más. Esa es la realidad, ¿no? Pero no sé, yo ya digo, obviamente hablo hasta desde el desconocimiento, porque en mi vida he visto esas ciertas cantidades. Pero cuando tú dices, te están ofreciendo renovar por 20 millones de euros al año en el Real Madrid, y tú, jugador, o tu representante, dice, no, mi jugador quiere ganar 30 millones de euros al año. El Madrid se acaba de sentar y dicen que subió su oferta a 22 millones de euros al año y que hasta el momento lo ha rechazado Vinicius Junior y el Real Madrid. No sé cómo vaya a terminar esto, pero siento que ya son temas de cantidades que no sé, o sea, al final de cuentas, si te sientes identificado con un club, yo creo que si renovas por 20 o por 30 no debería ser tanto problema. Esto es evidente, estoy hablando desde el desconocimiento, desde lo que esté pasando dentro del equipo. Pero bueno, eso es lo que se está rumorando. Hoy dicen que el Arsenal lo quiere. El Arsenal está dispuesto a pagar 150 millones de euros al Real Madrid para llevarse a Vinicius. En dado caso que el Real Madrid lo quiera vender. En dado caso que Vinicius diga, no quiero renovar, me quiero ir, y el Real Madrid diga, bueno, te vendo. El caso es que no ese es el tema. Está ahí el tema del dinero. Está Ferran Torres buscando también una mejora salarial con el Barcelona. El mercado en Europa todavía está muy formado, o sea, está muy, muy joven. Hay que recordar que el mercado cierra hasta el 1 de septiembre. Entonces tienen bastantes días para poder negociar entre jugadores y jugadores. El caso del Real Madrid, que está armando un equipazo, creo que ha gastado como 200 millones de euros en compras esta temporada. El Arsenal ha gastado 100. Los números que se manejan, siendo sincero, los números que se manejan en el fútbol europeo son estratosféricos. Yo no concibo la cantidad de dinero que se está manejando. Pero bueno, allí está la información del fútbol en este momento. Vamos a hacer una pausa y regresamos. Seguimos con más información deportiva.
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0: Estamos de regreso para el tercer bloque del programa. Hablando de las Chivas, hablando de lo que pasó las Chivas, no sé si vieron ustedes aquí, aficionados, el caso del Chicharito, que se anunció que Chicharito va a jugar en la segunda división de la Liga de Estados Unidos, ¿no? Está programado para que juegue con un equipo de la segunda división de Estados Unidos. Y esto generó una molestia entre los aficionados, sobre todo en redes sociales, por las palabras que dijo Chicharito. Sobre todo cuando dijo que las Chivas, o que ese último año se le habían quitado las ganas de jugar. No sé en qué punto se le habían quitado las ganas de jugar. Pero dijo unas palabras que terminaron molestando, y aquí están estas. O sea, no solo dijo eso, sino se empieza a quejar del trato que tuvo en Chivas. A lo que mucha gente respondió, sí, bueno, pero no. O sea, estuviste prácticamente sin jugar un año y cobraste ese año completo, ¿no? Entonces esa fue la molestia. Y aquí tenemos las palabras en una radio, creo que es de Estados Unidos, donde él está hablando, el Chicharito, sobre su etapa en Chivas en esta última etapa.
1: Yo quedé a deber porque no hice goles, me lastimé mucho, sí, pero hay mucho contexto. El que yo no haya dado resultados y el que se me haya criticado eso, no pasa nada, es parte del fútbol, y a lo mejor hay días y hay épocas que estoy muy bien y otras que no. Eso nunca fue el problema. El problema es que para lo que les convino, Chicharito es parte de la familia, pero en ciertos momentos, cuando yo también esperaba que la familia, exactamente, go by your own, go by yourself, hazlo tú todo, arréglalo, tú maneja, tú arréglalo como tú puedas, porque al fin de cuentas, pues sí, aquí andamos medio viendo y medio no. Entonces, eso fue lo que más me dolió. Y ahora otra cosa, si se fijan, los extremos, hablando de extremos, la afición me trató maravillosamente y estoy eterna y voy a estar agradecido porque hasta la fecha, pues soy chiva de corazón y todos los chivas de corazón me quieren mucho y me respetan mucho. Y luego también los jugadores no saben las palabras de agradecimiento, porque yo creo que desde que se fue Fernando Hierro y todo empezó a como irse para abajo, yo pude a lo mejor haberme ido o retirado, pero la única razón por la que no lo hice es porque esos compañeros, ese vestidor, esa gente, cómo me trató, ellos sí pusieron el pecho en las balas, ellos sí estuvieron ahí en mis peores momentos, ellos sí me trataron de una manera que no tengo palabras de agradecimiento hasta el día que me fui, ¿saben? Entonces la afición, entonces, ¿qué fue el problema? El problema fue cosas administrativas que al fin de cuentas me dañaron mucho, porque me desprestigiaron muchísimo, y el único culpable de todo eso fue Javier Hernández.
0: Palabras, en otra entrevista también dice él que... dice que él vuelve a jugar a pesar de que su último año en Chivas le quitó las ganas de seguir jugando fútbol, ¿no? Que ahora va a jugar en esta etapa. Evidentemente es un equipo de segunda categoría, ni siquiera es la MLS como tal, sino viene siendo lo que es la segunda división de la Liga Mexicana, de la Liga Estadounidense. Pero bueno, ahí están las palabras. Vamos a ver, aquí nos dice Mato Cobá. Dice Mato, ojalá se hubiera olvidado de cobrar. Sí, claro, él ahí dice que la directiva, ¿no? Que la directiva lo abandona. Reconoce a los fans, pero pues también dice, bueno, hay que recordar también que él jugó muy poco. Prácticamente se la pasó lesionado. Se la pasó lesionado en esa etapa con Chivas. Entonces es un tema bastante, bastante raro porque sí, el cuadro de las Chivas, yo creo que le dieron todo de su parte, lo trajeron como el gran referente, te lesionas, no rindes, y bueno, pues ahí está el tema. Vámonos, ahora sí, ya dejando el fútbol de lado, vamos a reconocerle este tema. Osmar Olvera, el clavadista que le ganó a los chinos en el Mundial de clavados, pues ahora domina los centroamericanos del Caribe, que México está arrasando en los Juegos Centroamericanos del Caribe. Y Randall Willers ayer haciendo una actuación de esas históricas, ¿no? Esas históricas, él también ganando una medalla. El tema ahorita es estos dos muchachos representantes clavadistas mexicanos. Están dominando en los Juegos Centroamericanos del Caribe. Y bueno, tanto él como Osmar Olvera mencionan que quieren ganarle a los chinos en los Juegos Olímpicos de Los Ángeles 2028. Que estamos que a menos de a un año y medio, ya estamos, bueno, estamos más de un año, sí, menos de dos años para los Juegos Olímpicos de Los Ángeles 2028. donde tendremos a Osmar Olvera, a Randall Villars y en este caso a Emilio Treviño, que obtuvo la plata en la plataforma de 10 metros. Si no me equivoco, este muchacho, Randall Villars, hizo un clavado de 500 puntos. 500 puntos. El cual creo que fue el clavado mejor calificado en la plataforma de 10 metros. Y ahí está, ahí está. O sea, tiene... O sea, la puntuación fue más de 500 puntos. 570 puntos dominando. Y recibió un clavado de 104.55 puntos. Que le aseguró el oro. Actualmente, dice él, soy el único clavadista que realiza este clavado de 4.1 puntos de dificultad. Entonces, veremos si es capaz Randall Willers, pero hoy por hoy por lo menos tenemos dos referentes, aparte muy jóvenes. Osmar Olvera tiene 22 años, Randall Willers también es muy joven. Entonces ahí está la delegación mexicana que está arrasando en estos Juegos Centroamericanos y del Caribe. Hemos ganado medallas en tiro con arco, en gimnasia, en natación, se han ganado medallas en clavados, tanto varonil como femenil. Es un históricamente está dominando el cuadro, la selección mexicana, si se puede llamar de esa manera, los Juegos Centroamericanos del Caribe. Amigos, vamos a hablar un poquito del béisbol porque ya se terminó, se cerraron todos los cambios que se podían en las grandes ligas. Hablábamos ayer del debut de este muchacho, debut soñado, ¿no?, de George Lombard. ¿Cómo se sentirían los papás de esta familia? Lo que pasó ayer es una anécdota y se las platico. Dos hermanos debutaban en béisbol el día de ayer. George Lombard debutaba con los Yankees de Nueva York, su debut en las grandes ligas, y su hermano pequeño, Jacob Lombard, había sido llamado a las ligas menores. Ambos jugaron ayer y ustedes qué hubieran hecho. Les voy a decir por qué. Jacob Lombard debutaba en las ligas menores, una liga, obviamente tiene menor edad que George Lombard Jr. George Lombard debutaba en las grandes ligas con los Yankees de Nueva York. Pero la anécdota que pasó ayer es que dicen que no le habían anunciado a George Lombard que iba a subir a las grandes ligas. Que el día de ayer, por ahí de las 2, 3 de la tarde, se anuncia en el roster de los Yankees que suben a George Lombard Jr., prospecto número 1 de la organización, en lugar de Anthony Volpi. Y va a ser el parador en corto titular, el shortstop titular en ese partido. A lo mismo que su hijo, el hijo de estos padres, de esta pareja, Jacob Lombard, había sido llamado a ligas menores. Los papás se disponían a ir a ver a su hijo a las ligas menores, a ver debutar a Jacob Lombard, cuando pues se les da la noticia que George Lombard Jr. va a debutar con los Yankees de Nueva York, a lo cual los padres van a visitarlo, van al Yankee Stadium, y ahí George Lombard Jr. anota su primer cuadrangular como profesional a los 21 años de edad, con los Yankees de Nueva York. Y de ir a ver a jugar a su hijo menor, a Jacob Lombard, a las ligas menores, tuvieron que cambiar su itinerario para ir a ver, a debutar a su hijo George Lombard Jr. Que obviamente mucha gente dijo, no, se debieron de haber dividido los padres. La mamá o el papá debieron haber ido a ver a Jacob Lombard. Y el papá u otro debió haber ido a ver a George Lombard. El tema es, no siempre debutas en grandes ligas, ¿eh? El debut en grandes ligas solo hay uno. Solo hay un momento en el que tú debutas en grandes ligas, que es lo que todo jugador de béisbol que quiere ser profesional sueña, ¿no? Con debutar alguna vez en las grandes ligas del béisbol, con lo complicado que es debutar. Y más si eres el prospecto número uno, si más estás en una organización como los Yankees de Nueva York, que es complicado quitarle el puesto a uno de los equipos, de los jugadores que están en el roster titular. Entonces, de esa manera también es cierto que está ahí. Pero bueno, debuta de manera exitosa George Lombard, y los papás estaban ahí en el estadio celebrando el debut de George Lombard, que parece ser que los Yankees encontraron la solución en casa y no fuera del mercado, como mucha gente lo estaba pidiendo, ¿no? Que pedían que los Yankees fueran a buscar un cambio por jugador de cualquier otra organización, deciden apostar por este muchacho. Y bueno, ayer tuvo un gran debut. Ayer ganaron los Yankees 2-0 a los Cardenales de San Luis. Los Tampa Bay Rays se mantienen líderes en la Liga Americana, en la División Este, con 67 victorias y 46 derrotas. Por otra parte, en la División Central, los Chicago White Sox son los líderes con 59 victorias y 53. Y en el Oeste, los Astros de Houston con 59 victorias y 56 derrotas. Son los líderes del oeste. En la Liga Nacional, los Bravos de Atlanta, 68 victorias para los Bravos, que los pone como líderes del este. En la Central, 70 victorias para los Cerveceros de Milwaukee. Y en el oeste, los Dodgers dominan ampliamente por 9 juegos de diferencia, con 69 victorias y 45 derrotas. Hasta este momento, pues los Dodgers se mantienen en esa línea. Y hasta este momento, el juego de comodín de la Liga Americana serían los Yankees de Nueva York ante los Medias Rojas de Boston. Ese sería el juego de comodín. Y por parte de la Liga Nacional, los Cachorros de Chicago estarían enfrentando a los Phillies de Filadelfia en la búsqueda de un boleto para la postemporada. Ahí está la información del béisbol. Regresaremos ya el viernes con más información deportiva, ya quizá con más información sobre lo que está pasando con Vinicius. Se acerca, como bien nos mencionó don Jesús Aguilar, el lunes se acerca ya el inicio de la pretemporada de la NFL. Sus Vaqueros en busca de una redención. Los Patriotas, que llegaron al Super Bowl, tratarán de volver a estar en una nueva temporada. Y por su parte, veremos qué es lo que va a pasar con Patrick Mahomes, con los Jefes de Kansas City, también con Josh Allen, con los Bills de Buffalo y con Joe Burrow, con los Bengalíes de Cincinnati. Estos tres mariscales de campo a seguir. Estaremos trayendo mucha más información deportiva el viernes. Así que muchísimas gracias por acompañarnos. Sigan disfrutando de toda la programación de Vida Nueva, la radio de la familia. Nos vemos el viernes con más información deportiva.
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0: Son las 12 con un minuto.
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2: La mujer está supuesta a bendecir, apoyar y honrar al hombre. Y el hombre está supuesto a ser la cabeza, la cubierta y la protección para la mujer. De esta manera, ellos están ayudándose el uno al otro para poder llegar a ser todo aquello para lo cual fueron creados.
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0: Es la una, con un minuto.
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0: Son las 2 en punto.
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2: Creo en Dios. Él es mi escudo, mi fortaleza para seguir adelante. El que me hace posible lograr los sueños. El que hace realidad lo imposible.

hijos. Dios envió a nuestros corazones el Espíritu de su Hijo, el cual clama: Abba Padre, el cual está clamando dentro de nosotros: Abba Padre, te necesitamos. Por eso ya ninguno de nosotros somos esclavos. Y si no somos esclavos, es porque somos hijos de Dios. Y somos herederos de Dios por medio de Cristo Jesús, nuestro Señor.

0: gracias, Señor.
1: Son las 2:16.
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3: Vamos, acércate al Señor.

Son las tres.

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son las tres.

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Son las cuatro.

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Son las 5. 99.

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6 minutos.

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1: Renoy.

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